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1: Para que las flores duren más tiempo frescas, corta los tallos en un ángulo de 45 grados. Hará que la superficie donde la flor coge agua sea más grande y por ende beba más y mejor. Hazlo cada 3 o 4 días cuando veas que la punta cortada se ha hinchado y vuelto gomosa, ya que cuando se ponen así no absorben prácticamente agua.
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0: Guayas. La provincia costera de Guayas es la cuarta más grande y la más poblada del Ecuador. Se caracteriza por su diversidad geográfica y cultural. Entre sus atractivos más importantes se encuentra el río Guayas, el bosque protector Cerro Blanco y la reserva ecológica Manglares Churute, uno de los patrimonios naturales del país. Su capital es Guayaquil, la ciudad perla del Pacífico. Es el centro económico, cultural y social de la provincia. En los últimos 20 años, Guayaquil se ha modernizado y ahora cuenta con atractivos importantes como el Cerro Santa Ana, el Malecón 2000 y el Malecón del Estero Salado.
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0: te comparto unos tips para tener una mejor calidad de vida. Actitud positiva para vivir mejor. Hay quienes mantienen la ilusión, cultivan el sentido del humor, confían en sus semejantes y saben reaccionar ante la adversidad con esperanza. No se vive mejor con una sonrisa con el ceño fruncido. Es más, como curiosidad te gustará saber que hasta nuestros procesos cerebrales se benefician. Así lo demuestra un trabajo de un grupo de investigadores de la Universidad de Illinois. Los hallazgos de dicho estudio indican que el optimismo favorece el funcionamiento del córtex prefrontal. Como vemos, una mente positiva llega a ser más ágil en la solución de problemas y más eficiente a la hora de afrontar el estrés. 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

0: eleva tu espíritu. Las personas que siguen regularmente una práctica espiritual viven la edad con mucha más tranquilidad y optimismo. Tal vez sea el momento de dejar un poco de lado los asuntos mundanos y dirigir la mirada hacia la divinidad.
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1: Recupera tu sombra rota. Si tu sombra se rompió en mil pedazos, tranquila, si puedes recuperarla. En el polvo coloca un poco de alcohol con la ayuda de un spray. Aplica varias veces sobre la sombra rota. Esta debe quedar bien empapada. Luego aprieta con alguna moneda y deja secar. Listo, quedará como nueva.
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0: La gratitud transforma lo que tenemos en suficiente y más. Practicar la gratitud diariamente puede cambiar tu perspectiva de la vida, haciéndote más consciente de las pequeñas maravillas que te rodean. Dedica un momento cada día para reflexionar sobre lo que agradeces y comparte esa gratitud con los demás. Verás cómo cambia tu actitud ante la vida, llenándola de positividad y alegría. Este es un mensaje del Grupo Radial Continental.
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0: Te compartimos los mejores lugares para conocer y visitar en Ecuador. Baños de Agua Santa, su variedad de cascadas, su chispeante vida nocturna, la exuberante y majestuosa naturaleza. Y por ser el sitio ideal para practicar deportes extremos, de ahí su apelativo de capital de la aventura del Ecuador. Allí podrás realizar todo lo que puedas imaginar en aventura deportiva. 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

0: Consejos prácticos para mantener un excelente estado de salud. Elige proteínas vegetales y animales. La proteína es esencial para el funcionamiento saludable de nuestro cuerpo y sistema inmunológico. Las fuentes de proteínas pueden ser de origen animal o vegetal, como frijoles, legumbres, pescado, huevos, productos lácteos y carne. Nuestro requerimiento de proteínas depende de nuestra etapa de la vida. Se recomienda que los adultos consuman menos del 0.83 gramos de la proteína por kilogramo en peso corporal por día, lo que equivale a 58 gramos día para un adulto de 70 kilos. Debemos elegir alimentos ricos en proteínas que no solo nos ayuden a satisfacer nuestras necesidades, sino que también apoyen una dieta saludable y sostenible. 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
1: I did it.
0: আমি মানে
2: Carchi. Carchi es la provincia que da la bienvenida a los turistas por ser el punto de entrada al país. Esta provincia ofrece una gran cantidad de atractivos turísticos, diversidad natural, cultural y humana, caracterizada por la alegría y solidaridad de sus habitantes que hacen de Carchi un lugar de descanso y aventura.
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0: Consejos para hablar bien en público. Practica mucho más de lo que crees que es suficiente. Al menos 5 veces la duración de tu presentación y mejor si es con alguien de confianza que te diga qué tal lo haces. ¿Te imaginas un cirujano que fuera a operar de algo serio sin haber practicado antes? La práctica te da confianza y te permite concentrarte en el mensaje y en la audiencia, no en ti mismo. Maneja bien tu voz. Es tu mejor arma para hablar en público. Tienes 3 componentes: el volumen, el ritmo y el tono. Combina diferentes niveles de cada componente para dar una inflexión a tu voz que le haga interesante de seguir.
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0: Tips para vivir mejor con Romance. Lentamente inclínese hacia atrás sin levantar los hombros. Deje la nuca bien apoyada y cuente hasta 30. Regrese y repita las veces que sea posible. 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
1: Chile decretó desde julio una alerta preventiva por la llegada de un sistema frontal de gran intensidad que afectó a 10 regiones, desde el norte hasta el sur. Y ahora, a finales de agosto, el gobierno ha lanzado una nueva advertencia. Se vienen días de emergencia, ha dicho el presidente José Antonio Kast, al tiempo que pide no viajar ni a la costa ni a la región de la cordillera, en prevención de aludes por el deshielo, eventos asociados a la incidencia del Niño. La semana pasada Perú declaró emergencia en Lima y 8 departamentos, y ahora la Comisión Multisectorial, conocida como Estudio Nacional del Fenómeno del Niño, mantiene una alerta activa con una probabilidad cercana al 70% de alcanzar una magnitud extraordinaria en ese país entre septiembre de 2026 y enero de 2027. Hacia el norte, en cambio, desde Colombia hasta los países de Centroamérica, el impacto llega en la forma de sequías extremas. Colombia está en observación permanente. Panamá declaró la emergencia. Honduras y Guatemala en alerta amarilla, por la que puede convertirse en escasez de lluvias que pongan en riesgo la agricultura. En Estados Unidos se esperan efectos diversos según las regiones y un invierno más severo. Pronostican un super niño con intensidad mayor para finales de año. Mientras que en Asia y Oceanía se anticipa falta de lluvias y suelos secos que aumentan el riesgo de incendios forestales. Todo esto en medio de un incremento de las temperaturas promedio a escala global que los científicos apuntan a que romperá marcas históricas de calor.
2: Cero horas, con 5 minutos.
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0: 0 horas con 54 minutos.
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1: A los 39 años, Lionel Messi cerró el capítulo más importante de su carrera. El capitán y máximo ídolo de la selección argentina publicó este lunes en sus redes sociales un mensaje de despedida en el que explicó su decisión de retirarse del combinado nacional. Messi reconoció que la noticia le duele profundamente, pero que entiende que es el momento de dar un paso al costado. Sus palabras lo dijeron todo. Queda poco y se van cerrando etapas, y esta es una que me duele mucho. Amo, amé y amaré siempre estar en la selección. Me vacié, ya no tengo más para dar, y aparte vienen chicos muy grandes atrás que merecen estar. Messi también reveló que la reciente muerte de su padre fue determinante para tomar la decisión. Los números de su etapa con la albiceleste son históricos: 207 partidos, 125 goles y 68 asistencias. Fue campeón del mundo en Qatar 2022 y bicampeón de América en 2021 y 2024, completando así lo único que le faltaba para cerrar una carrera sin igual. El fútbol argentino empieza ahora una era sin Messi.
2: Una de la mañana con 2 minutos.
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0: Una de la mañana con 37 minutos.
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0: mañana con 49 minutos.
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1: La Federación Ecuatoriana de Fútbol acelera las gestiones para contratar a Marcelo Gallardo como nuevo entrenador de la selección de Ecuador. El técnico argentino es el elegido para reemplazar a Sebastián Becasese. Este martes, Francisco Egas y Gallardo mantendrán una reunión presencial en donde se definirán los últimos detalles antes de la firma. Será la tercera reunión entre el dirigente y el entrenador. La FEF mantiene el optimismo de llegar a un acuerdo con el estratega de 50 años, quien dejó River Plate en febrero de este año. Gallardo, además, es el técnico más exitoso en la historia del club argentino. El salario de Gallardo sería mayor al que percibió Sebastián Becasese. Además, el estratega vendría con un amplio equipo de trabajo. Si se concreta su llegada, tendrá poco tiempo para preparar su debut con Ecuador. La tricolor tiene programada una gira por Asia en septiembre y octubre, con partidos ante Corea del Sur y Japón, además de un tercer encuentro frente a Panamá o Nueva Zelanda.

0: 2 de la mañana, con 6 minutos.
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0: 2 de la mañana con 36 minutos.
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0: de la mañana, con 42 minutos.
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1: No hay cambios profundos para los usuarios que buscan obtener, renovar o duplicar una licencia de conducir. La atención presencial conforme al último dígito de la cédula se mantendrá hasta el próximo 30 de septiembre, según la Agencia Nacional de Tránsito, ANT. Esa fecha habrá una valoración para continuar con este formato o modificarlo. El único cambio de forma es que desde este lunes la ANT eliminó en su sistema informático la posibilidad del usuario para que elija un día y una hora para su atención, pero deberá seguir acudiendo a la página web de la entidad para seleccionar una de las 54 agencias en la que será atendido. Esto para evitar confusiones. En las agencias se seguirá atendiendo según el orden de llegada, como lo ha venido haciendo desde julio cuando inició un plan piloto. Con turno pagado, los usuarios pueden ir de acuerdo con el último dígito de la cédula. Lunes, los terminados en 1 y 2. Martes, 3 y 4. Miércoles, 5 y 6. Jueves, 7 y 8. Y viernes, 9 y 0. Aunque este plan buscaba descongestionar el sistema, tuvo el efecto contrario. En oficinas de Pichincha, Cotopaxi, Guayas y Azuay, cientos de usuarios pasan la noche fuera de las agencias para ser atendidos. Esto porque los turnos se terminan pronto por la alta demanda. Aunque este panorama ha sido habitual durante un mes, la ANT pide a los usuarios no madrugar.
2: Tres de la mañana. Con 2 minutos.
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0: de la mañana, con 5 minutos.
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0: 3 de la mañana con 30 minutos.
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2: No habrá paz a cambio de impunidad.
3: A 19 días de haber asumido la presidencia de Colombia, Abelardo de la Espriella dio por terminados los procesos de diálogo con tres grupos armados ilegales, la guerrilla del ELN, las disidencias de las FARC y el grupo narcoparamilitar, los Pachenca.
2: He tomado esta decisión porque no existe una voluntad real y verificable de paz, mucho menos de reinserción a la vida civil o de sometimiento serio a la justicia que justifique mantener esas farsas.
3: El pasado jueves, el mandatario ordenó hacer efectivas las extradiciones a Estados Unidos de cinco antiguos negociadores vinculados a estos grupos. Las extradiciones fueron autorizadas en 2025, pero estaban suspendidas porque formaban parte de los procesos de paz. También revocó los nombramientos de los representantes del gobierno de Petro que participaban en los diálogos.
2: Asesinan, utilizan explosivos y pretenden doblegar al Estado mediante el terror. Son terroristas y como terroristas los vamos a enfrentar.
3: También anunció la creación del bloque de búsqueda contra la extorsión y un equipo de élite anticorrupción para investigar irregularidades en las entidades de gobierno.
2: Hay corruptos enquistados en el Estado. Tenemos información clave sobre eso. Yo personalmente les voy a caer.
3: Son las primeras resoluciones para desmontar la política de paz total del gobierno anterior. Diálogos que fueron suspendidos en septiembre de 2025 por el propio Gustavo Petro, alegando falta de voluntad de los grupos irregulares.

0: 4 de la mañana con 16 minutos.
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1: Los análisis del estado del mar y el clima han llevado a que se confirme la presencia del fenómeno del Niño en Ecuador. De ahí que se pasó de alerta naranja a roja. La medida se toma para fortalecer la prevención. No habrá lluvias intensas de inmediato, según el ERFEN, que investiga el impacto del evento natural.
2: Los impactos que se esperan en el Niño son de diferentes tipos. El último de los impactos que se esperan son sobre el clima y las precipitaciones. Hay un aumento en la frecuencia y en la cantidad de las precipitaciones, pero esto es paulatinamente, progresivamente.
1: El ERFEN señala que hechos naturales ocurridos en agosto, como lluvias o aguajes, no son debido a El Niño. Asimismo, en las próximas semanas se prevén lluvias esporádicas en el norte e interior de la costa y casos puntuales de precipitaciones moderadas. Y en la región sierra, persistirían condiciones favorables para una elevada posibilidad de incendios forestales, mientras que las temperaturas del aire se mantendrían por encima de lo normal en amplios sectores del país. Los estragos, según el oceanógrafo Franklin Ormaza, se empezarían a sentir en noviembre.
3: El Niño no va a durar más de 9 meses, que es algo que no se dice. Es importante decir, no es lo mismo un niño de 9 meses que un niño de 14 meses, no es lo mismo. Si comenzamos en noviembre, ahí tenemos noviembre, diciembre, enero, febrero, marzo, abril, mayo, junio, seguro que va a haber un invierno fuerte, eso sí lo aseguro.
1: Ormaza recuerda que pese a que el fenómeno se ha catalogado como muy fuerte, aún no se puede confirmar cuál será el nivel de afectación en la ciudadanía. De momento, el nivel del mar está por encima de lo normal y la temperatura también. Sin embargo, señaló que hay algunos índices que han bajado.
3: Nosotros estamos con alrededor de 25.5 grados centígrados en promedio, pero deberíamos estar en 23, 24 grados.
1: Lo que sí es vital, señala, es que la prevención debe iniciar de inmediato en las 17 provincias que estarían afectadas directamente por el fenómeno del Niño.
4: Cinco de la mañana con 15 minutos.
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0: 5 de la mañana con 19 minutos.
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1: Además de la reunión para evaluar y articular planes, las autoridades también realizaron un recorrido de inspección por los complejos hídricos de Mula, Corral y Chiquiurco, situados a más de 3.000 metros sobre el nivel del mar. Tanto los representantes de los 9 cantones de Tungurahua como los delegados de la Secretaría de Gestión de Riesgos analizaron los escenarios ante una posible sequía prolongada en la zona central del país, factor que incidiría en el desabastecimiento de agua, así como la incidencia de incendios forestales.
2: Para lo cual vamos a realizar una campaña masiva a través de los medios de comunicación, de prevención, de concientización y de responsabilidad para la comunidad.
1: Durante el recorrido también se evaluó la infraestructura ante eventos sísmicos. Los equipos técnicos corroboraron que los diseños estructurales de las represas poseen especificaciones sismoresistentes, capaces de soportar movimientos telúricos de hasta 8 grados en la escala de Richter, orientados a salvaguardar a las poblaciones ribereñas. Como resoluciones principales, el COE provincial dispuso la instalación estratégica de sistemas de alerta temprana a lo largo de las cuencas de los ríos Ambato, Patate y Pastaza, ante cualquier eventualidad en los embalses.
3: Todas estas represas han sido construidas bajo estudios técnicos, parámetros internacionales. No existe un riesgo inminente de que por cualquier tipo de sismo que se presente en la zona se pueda llegar a romper estos embalses.
1: Asimismo, se estableció la necesidad urgente de mantener en buenas condiciones la red vial provincial y se exhortó a los 9 municipios de Tungurahua a presentar sus respectivos planes de contingencia para mitigar riesgos y coordinar una respuesta articulada.
4: Cinco de la mañana con 24 minutos.
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1: Chile decretó desde julio una alerta preventiva por la llegada de un sistema frontal de gran intensidad que afectó a 10 regiones, desde el norte hasta el sur. Y ahora, a finales de agosto, el gobierno ha lanzado una nueva advertencia. Se vienen días de emergencia, ha dicho el presidente José Antonio Kast, al tiempo que pide no viajar ni a la costa ni a la región de la cordillera, en prevención de aludes por el deshielo, eventos asociados a la incidencia del Niño. La semana pasada Perú declaró emergencia en Lima y 8 departamentos, y ahora la Comisión Multisectorial, conocida como Estudio Nacional del Fenómeno del Niño, mantiene una alerta activa con una probabilidad cercana al 70% de alcanzar una magnitud extraordinaria en ese país entre septiembre de 2026 y enero de 2027. Hacia el norte, en cambio, desde Colombia hasta los países de Centroamérica, el impacto llega en la forma de sequías extremas. Colombia está en observación permanente. Panamá declaró la emergencia. Honduras y Guatemala en alerta amarilla, por la que puede convertirse en escasez de lluvias que pongan en riesgo la agricultura. En Estados Unidos se esperan efectos diversos según las regiones y un invierno más severo. Pronostican un super niño con intensidad mayor para finales de año. Mientras que en Asia y Oceanía se anticipa falta de lluvias y suelos secos que aumentan el riesgo de incendios forestales. Todo esto en medio de un incremento de las temperaturas promedio a escala global que los científicos apuntan a que romperán marcas históricas de calor.
2: En esta hermosa mañana nos acercamos a Dios para darte gracias por este nuevo día. Gracias por permitir que hoy despertemos con vida, con salud, con trabajo, con mucho amor, con la oración del día.
3: Cuando amanezca, busca a Dios. Cuando estés alegre, agradece. Cuando estés preocupado, entrégale tu ansiedad. Cuando estés débil, apóyate en su fuerza. Cuando no sepas qué hacer, pídele dirección a Dios, porque separado de Él, nuestro corazón se desgasta, pero en Dios encontramos vida. A solas con Dios recordaremos quiénes somos. No somos lo que otros dijeron de nosotros. No eres solamente tus errores. No eres tus fracasos, tampoco eres tus heridas, no eres tus pérdidas, nada de eso eres tú. Eres alguien amado por Dios. Eres alguien que Dios mira con misericordia. Eres una persona por quien Dios ha tenido paciencia. Eres alguien a quien Dios sigue llamando. Dios dijo: mis ovejas oyen mi voz y yo las conozco. En Juan capítulo 10. Dios te dice que Él te conoce. Conoce tu nombre. Conoce tu historia. Conoce tus batallas. Conoce tus heridas más profundas. Conoce también esos deseos buenos que guardas en el corazón. Y aunque a veces tú no te entiendas, Dios te conoce. Por eso no necesitas esconderte. Es en vano. Ven a solas con Dios. No vengas solo a pedir, ven a descansar por un momento de las preocupaciones. Ven a escuchar, ven a agradecer, ven a rendirte ante Dios. Ven a decirle al Señor: Señor, aquí estoy. Y si hoy no tienes fuerzas para decir algo, solo di: Padre, ayúdame. Eso basta para comenzar. Dios escucha la oración sincera. No hace falta palabrería. No hace falta una oración extensa. No hace falta buscar palabras para expresar a Dios lo que tenemos en nuestro corazón. Él busca lo simple, lo que nace del alma, lo sincero. Es lo que vale. Una palabra, dos palabras, pero dichas con el corazón, valen mucho más que todas las palabras.
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1: A los 39 años, Lionel Messi cerró el capítulo más importante de su carrera. El capitán y máximo ídolo de la selección argentina publicó este lunes en sus redes sociales un mensaje de despedida en el que explicó su decisión de retirarse del combinado nacional. Messi reconoció que la noticia le duele profundamente, pero que entiende que es el momento de dar un paso al costado. Sus palabras lo dijeron todo. Queda poco y se van cerrando etapas, y esta es una que me duele mucho. Amo, amé y amaré siempre estar en la selección. Me vacié, ya no tengo más para dar, y aparte vienen chicos muy grandes atrás que merecen estar. Messi también reveló que la reciente muerte de su padre fue determinante para tomar la decisión. Los números de su etapa con la albiceleste son históricos: 207 partidos, 125 goles y 68 asistencias. Fue campeón del mundo en Qatar 2022 y bicampeón de América en 2021 y 2024, completando así lo único que le faltaba para cerrar una carrera sin igual. El fútbol argentino empieza ahora una era sin Messi.
2: De la mañana con 43 minutos.

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1: La Federación Ecuatoriana de Fútbol acelera las gestiones para contratar a Marcelo Gallardo como nuevo entrenador de la selección de Ecuador. El técnico argentino es el elegido para reemplazar a Sebastián Becasese. Este martes, Francisco Egas y Gallardo mantendrán una reunión presencial en donde se definirán los últimos detalles antes de la firma. Será la tercera reunión entre el dirigente y el entrenador.
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1: La Federación Ecuatoriana de Fútbol acelera las gestiones para contratar a Marcelo Gallardo como nuevo entrenador de la selección de Ecuador. El técnico argentino es el elegido para reemplazar a Sebastián Becasese.

0: es el técnico más exitoso en la historia del club argentino. El salario de Gallardo sería mayor al que percibió Sebastián Becasese. Además, el estratega vendría con un amplio equipo de trabajo. Si se concreta su llegada, tendrá poco tiempo para preparar su debut con Ecuador. La tricolor tiene programada una gira por Asia en septiembre y octubre, con partidos ante Corea del Sur y Japón, además de un tercer encuentro frente a Panamá o Nueva Zelanda.
1: Cinco de la mañana, con 51 minutos.
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0: 5 de la mañana con 54 minutos.
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4: El doctor Tito Carrillo. Doctor, este 1 de septiembre iniciará de manera escalonada el año lectivo 2026-2027 y las autoridades de control del municipio, del Conseca, la Policía Nacional, la Policía de Tránsito deben efectuar algún tipo de actividades, un plan seguro de retorno a clases. ¿Qué podemos comentar al respecto? Doctor, muy buenos días, bienvenido a nuestro programa de noticias.
5: Buenos días, un gusto saludar con todos ustedes. Es necesario siempre contextualizar este evento que es de trascendencia nacional, pues el inicio de clases, que significa nada más y nada menos que un proceso de formación para el ser humano en función de satisfacer sus necesidades personales, familiares, sociales, nacionales. Entonces, este inicio de clases lamentablemente se da en un ambiente realmente muy devastador en lo que tiene que ver a lo socioeconómico en el país, en medio de una migración increíble del país, en medio de una inseguridad terrible que preocupa profundamente a todos los ecuatorianos, en medio de una falta, de un abandono prácticamente del Estado hacia el sistema educativo y a la salud principalmente. Y obviamente dentro de esto es hacer lo que se está planteando al inicio de clases es solamente un formulismo o parte de simplemente hacer creer que se va a tener un año lectivo con completa seguridad, cuando efectivamente tenemos hasta este momento del año lectivo anterior 13 maestros asesinados, cuando tenemos en el contexto de los informes policiales la captación en número cada vez mayor de niños, niñas, jóvenes en edad escolar que han abandonado la escuela para alinearse a los grupos de delincuencia organizada que no han sido combatidos en el país y que siguen campantes cambiando de nombre o estructurándose de diferente forma. Y obviamente dentro de esto, realizar las acciones de forma que hoy se está planteando al inicio de año de clases es lo menos que puede hacer el Estado en general. Cuando digo Estado, me refiero al gobierno, me refiero al gobierno nacional, gobiernos seccionales y a las organizaciones que los representan y que están en la obligación precisamente de otorgar esa seguridad y de no trasladar esta responsabilidad como ha sido en muchos casos, hacia los padres de familia. Entonces, auguramos realmente, quisiéramos decir que realmente el año lectivo se desarrolle en un ambiente de seguridad, de satisfacción, de comodidad adecuada, académica, para que se desarrolle. Lamentablemente no es así. Hay más de 1.280 instituciones educativas que requieren ser intervenidas. Por eso es que la UNE, como organización de maestros del país, ha planteado la necesidad de declarar a la educación en emergencia nacional.
4: Los padres de familia que aseguren de que sus hijos lleguen a clases todos los días ya le dio una ventaja enorme. Un estudiante que entra al aula puntual y con la tarea hecha correctamente, un profesor que llega con una clase preparada, no improvisada, porque los estudiantes notan la diferencia entre un profesor preparado y uno que solo llena el pizarrón de texto que se puede hallar exactamente en un libro o en un sitio web. La trilogía, la responsabilidad, padres de familia, estudiantes, maestros, es fundamental si queremos que este nuevo año lectivo sea lleno de éxitos, doctor.
5: Naturalmente, aquí el hecho educativo es un hecho social y por consiguiente la parte, digamos, protagonista de este sistema son los padres de familia, son los estudiantes, son los maestros y es el Estado, es el gobierno en general. Si uno de los tres falla o los tres fallan, el sistema colapsa y eso es lo que está pasando en el país, porque los padres de familia han cambiado de rol también a su responsabilidad en cuanto tiene que ver a ser parte del proceso de formación de los hijos en la casa, porque la casa es la primera escuela, la escuela solamente complementa la formación. Y obviamente si a esto se suma un gobierno que no da atención a la educación, estamos mal. No podemos pedir a maestros que siguen con un sueldo estancado de hace más de 14 años y que el rol el Estado le ha convertido, el Ministerio de Educación en este caso, ha convertido al rol del docente en simplemente llenar documentos y desviar su atención de lo que tiene que ver en la parte pedagógica, en la parte didáctica, y descuidar ese aspecto que es muy importante en la formación. De igual manera, los estudiantes que ahora tienen un peligro increíble que cada vez va en incremento, que es lo que sucede al entorno de la escuela, porque no podemos aislarle a la escuela de toda la realidad socioeconómica que está sucediendo en su entorno. Y si ese entorno sigue contaminado, sigue, digamos, en contra de su iniciativa, de su decisión de formación, ¿qué podemos esperar? Aquí hay que responsabilizar absolutamente a todos y naturalmente quien rige, quien lleva las riendas del sistema educativo es el gobierno.
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4: El ingeniero Iván Vallejo, destacado andinista de nuestro país. Estimado Iván, le saludamos cordialmente. Lo sucedido en Nepal nos debe poner a pensar que en la región interandina vivimos rodeados de montañas. ¿Cuáles son las diferencias entre las montañas de Nepal con las montañas de la región interandina de nuestro país? Iván, muy buenos días. Bienvenido a nuestro programa de noticias.
8: Hola, Fernando, buenos días. Un abrazo fraterno para todos los radioescuchas. Creo que ha sido general colectivo esta pena tan inmensa por este desastre natural que ha ocurrido en la sección de Langtan, en Nepal. país en el que he estado muchísimas veces, gracias a Dios por el tema de mi proyecto de los 14.8 mil. Y la diferencia principal tiene que ver con dos cosas. Primero, con el tamaño de las montañas. Son montañas enormes, gigantescas. Hay muchas de 6.000, muchas de 7.000, y también están las montañas más altas del mundo. Y al ser montañas más grandes, albergan una masa de nieve y de hielo mucho más inmensa, mucho más grande. Los glaciares son más grandes también. Y luego, una característica que es particular de Nepal es que el desnivel que existe en Nepal es el desnivel más brusco que existe en el mundo, porque Nepal, el ancho del país es un poquito menos que el ancho que tiene Ecuador, pero con una diferencia de que la ciudad más bajita está a unos 200 metros de desnivel y el punto más alto de Nepal está a 8.848 metros de altitud. Entonces, eso significa que en un corto espacio, porque viene a resultar muy corto, se cubre una distancia brutal desde los 200 metros hasta los 8.848 metros, que es la altura del Everest. ¿Y eso cómo es posible? Eso es posible geográficamente y geológicamente solamente con existencia de una pendiente bestial. Así que eso es lo que sucedió en este lamentable accidente. Se presume que el glaciar que se rompió se fracturó a los 5.200 metros de altitud, y el desnivel que tuvo que recorrer es de 1.200 metros. Y un desnivel de 1.200 metros es una cosa terrible para que aumente la velocidad, para que aumente la energía potencial y la energía cinética que lleva, porque es una masa que está en movimiento. Así que las dos diferencias fundamentales son esas que les acabo de mencionar, razón por la cual el evento de Nepal tuvo estos tintes de catástrofe, que efectivamente así ha sido.
4: Hay que poner también a pensar que la región interandina de nuestro país, vivimos rodeados de montañas, nevados, volcanes, represas en la provincia de Tungurahua, que pueden presentar peligro con motivo del calentamiento global. En este sentido, ya hemos vivido aquí en nuestro país eventos como en el volcán Tungurahua, recientemente en el volcán Reventador. Por consiguiente, también nuestras montañas representan peligro en forma permanente, ingeniero.
8: Bueno, el tema del cambio climático, con una de sus problemas, que es el calentamiento de los glaciares y de las montañas, es totalmente evidente, es una triste realidad. Y el glaciar que se fracturó en Nepal fundamentalmente responde al cambio climático, al aumento de temperatura. Y esto es un fenómeno global, por eso es los problemas que van apareciendo son de aparecimiento común en distintas geografías del planeta. Y obviamente que Ecuador también está dentro de eso. Ventajosamente no hemos tenido ni queremos tener esas complicaciones, pero el cambio climático se presenta con muchísima dureza en la reducción de las áreas de glaciares que tenemos en las montañas. Nosotros como tungurahuenses creo que es como totalmente evidente, los que tenemos más allá de los 60 años, incluso la gente que tiene 50 o que tiene 40 años, se acordará de cómo era la cima del Tungurahua, que tenía en la parte superior izquierda un glaciar, y como todo glaciar tenía sus grietas, tenía sus estalactitas, etcétera, etcétera, y hoy no queda nada, se ha perdido todo. Estuve como hace un año en la cumbre del Tungurahua, y en la parte interior del cráter hay una manchita pequeñita, nada más, de nieve, y el resto del cráter ahora es simplemente arena y piedras. Lo mismo ha sucedido en el Chimborazo, lo mismo en el Cotopaxi, lo mismo en el Irinisa Sur, y en todas las montañas ecuatorianas, con mucha crudeza, se comprueba los efectos del calentamiento global, que tiene que ver con la reducción del tamaño de los glaciares, y en algún caso con la pérdida total de los glaciares, como sucede en el Irinisa Sur, en donde el glaciar oriental se perdió completamente y ya no queda absolutamente nada.

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5: Licenciado Mario Mayorga. Licenciado, la socialización del proyecto de construcción del nuevo mercado mayorista se cumplió en la parroquia Montalvo en medio de un tenso ambiente. Familias que serían afectadas mostraron su rechazo, mientras que otros calificaron el tema como una oportunidad de desarrollo para el sector. ¿Qué podemos comentar sobre la ubicación de un sitio adecuado, un sitio correcto para la construcción de un nuevo mercado mayorista? Licenciado, muy buenos días.
6: Gracias, muy buenos días. El consorcio Mercado Mayorista, que fue la empresa contratada para hacer el estudio, ha venido desde algunos meses atrás levantando la información que requiere para establecer un área de terreno donde a futuro se podría construir el nuevo mercado mayorista. Esto inició en administración del ingeniero Luis Amoroso por pedido de los diferentes actores de la cadena agroalimentaria. Eso pasó al Departamento de Planificación y en la actual administración asignaron $330,000 que es el valor contratado a la empresa consultora para que realice este estudio y realice la socialización de todos los datos de recopilados en la actividad de conocer cuál es el punto de vista que tienen todos los actores. Ya se hizo la socialización para los comerciantes del mercado mayorista, para un sector de productores de otras zonas, y le tocó, también se hizo ya al señor presidente de la Junta Parroquial de Montalvo, y posteriormente se solicitó a que se haga públicamente la socialización este día sábado en la parroquia Montalvo. Sin embargo, de ello, la falta de una verdadera información a los posibles afectados, a quienes tienen todavía terrenos produciendo mora, fresa y otros productos, como también encontraron terrenos que no tienen propietarios y debería la municipalidad declarar bien mostrenco para que eso pase a manos de la municipalidad. Sin embargo, en el momento que se quiso iniciar, como es lógico entender, en esto hay gente que está de acuerdo, ciudadanos que están de acuerdo y otros ciudadanos que están en contra, por la falta de una verdadera socialización previo a la socialización pública. Porque hay que saber qué es lo que piensan, qué es lo que quieren los ciudadanos que posiblemente se sientan afectados. Y hay que entrar en un diálogo la municipalidad con este sector de ciudadanos para darles algunas alternativas sobre el tema del uso de suelo. Como estamos ya en época de campaña, hubieron actores que están de candidatos que levantaron a la gente a través de la desinformación, y posteriormente en la Casa del Pueblo se reunió varios ciudadanos que estaban interesados en conocer, pequeños, medianos y grandes propietarios de las 56 hectáreas, y conocieron la exposición que presentaron el consorcio Mercado Mayorista. Esto debe continuar, porque es una obra de gran envergadura que tiene que interesarles o debe interesarse las cámaras de la producción, el gobierno central, el gobierno provincial, porque no es una obra, no es un mercadito más. es un mercado de gran envergadura. En la ubicación, nosotros lo habíamos planteado que debe estar comunicada en el eje vial que va al oriente y en el eje vial que va para Riobamba. Lo que se trataba o se trata es de acercar el centro de comercialización a los centros de producción parroquial de Montalvo, y posteriormente se solicitó a que se haga públicamente la socialización este día sábado en la parroquia Montalvo. Sin embargo, de ello, la falta de una verdadera información a los posibles afectados, a quienes tienen todavía terrenos produciendo mora, fresa y otros productos, como también encontraron terrenos que no tienen propietarios y debería la municipalidad declarar bien mostrenco para que eso pase a manos de la municipalidad. Sin embargo, en el momento que se quiso iniciar, como es lógico entender, en esto hay gente que está de acuerdo, ciudadanos que están de acuerdo y otros ciudadanos que están en contra, por la falta de una verdadera socialización previo a la socialización pública, porque hay que saber qué es lo que piensan, qué es lo que quieren los ciudadanos que posiblemente se sientan afectados. Y hay que entrar en un diálogo la municipalidad con este sector de ciudadanos para darles algunas alternativas sobre el tema del uso de suelo. Como estamos ya en época de campaña, hubieron actores que están de candidatos que levantaron a la gente a través de la desinformación. Y posteriormente en la Casa del Pueblo se reunió varios ciudadanos que estaban interesados en conocer, pequeños, medianos y grandes propietarios de las 56 hectáreas, y conocieron la exposición que presentaron el consorcio Mercado Mayorista. Esto debe continuar porque es una obra de gran envergadura que tiene que interesarles o debe interesarse las cámaras de la producción, el gobierno central, el gobierno provincial, porque no es una obra, no es un mercadito más, es un mercado de gran envergadura. En la ubicación, nosotros lo habíamos planteado que debe estar comunicada en el eje vial que va al oriente y en el eje vial que va para Riobamba. Lo que se trataba o se trata es de acercar el centro de comercialización a los centros de producción. Mocha, Quero, Ceballos, Tizaleo son los cantones que entregan los productos del mercado mayorista. Y de igual manera, Baños, Puyo, Pelileo, Patate vienen con productos a este centro de comercialización. Ya el mercado está colapsado por las malas administraciones que ha habido en su momento. No pueden resolver el problema del orden, de la limpieza, de la seguridad. Y lógicamente ya hay un asentamiento poblacional donde actualmente está el mercado mayorista.
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5: El ingeniero Mateo Mayorga, del gobierno provincial y del COE provincial en Tungurahua. Es importante estar preparados, debidamente preparados, tanto en la costa, en la región sierra, en la región interandina, en el oriente ecuatoriano, para prevenir cualquier situación que pueda afectar la presencia del fenómeno del Niño. Ingeniero, muy buenos días, bienvenido a nuestro programa de noticias.
8: Muy buenos días, reciban un cordial saludo de la Unidad de Gestión de Riesgos y del doctor Manuel Caizabanda, prefecto de Tungurahua y a la vez presidente del COE provincial. Dentro de la resolución de Secretaría de Gestión del Riesgo 238-2026, acoge el informe técnico del 28 de agosto, donde se declara alerta roja en todos los territorios nacionales ante el evento del Niño. Esto no significa que todas las provincias tengan actualmente el mismo nivel de afectación, ni que exista una orden general de evacuación, sino que al país debe mantenerse en máxima preparación. La resolución insta a activar los COEs provinciales y cantonales, ejecutar los planes de acción y fortalecer el monitoreo y, más que todo, preparar los protocolos para posibles evacuaciones preventivas en las zonas de mayor riesgo.
5: La resolución también insta a los gobiernos autónomos descentralizados a implementar estrategias de comunicación preventiva, sensibilización dirigidas a la población, con el objetivo de informar sobre los posibles escenarios asociados al evento. Aquí en la provincia de Tungurahua, en la región interandina, en el centro del país, ya se sienten los efectos del fenómeno del Niño. En las madrugadas, heladas fuertes, al mediodía soles realmente caniculares, y esto afecta a la agricultura, a la ganadería y a la población en general, ingeniero.
8: Sí, dentro de la instancia del COE provincial hemos venido nosotros trabajando desde las distintas alertas por época lluviosa, por fenómeno del Niño y una nueva actual que se encuentra considerada como la época seca. Dentro de este punto se ha venido el día sábado, tuvimos la visita de la ministra de Gestión de Riesgos, Carolina Lozana, quien nos ayudó en un recorrido por la provincia de Tungurahua. Verificamos los embalses, constatamos las afectaciones posibles en el sector de Quillán, la playa, y al igual el tema del Cantón Baños. Dentro de esto, como tal emite la resolución, en Tungurahua debemos reforzar la coordinación entre los municipios y, más que todo, coordinar con las entidades técnico-científicas para poder tener información de primera mano y así poder informar a la autoridad para que se realice la toma de decisiones inmediatamente.
5: Ahora, ¿cómo prevenir los riesgos que pueden presentar nuestras montañas, la ciudad de Ambato, la provincia de Tungurahua, la región central del país? Tenemos al Cotopaxi, al Tungurahua, al Carigoirazo, al Chimborazo, y hay que prevenir el trabajo también, el control de nuestras montañas y sobre todo las represas construidas en las alturas. Estamos en una temporada de calentamiento global, de sismos. Hay que estar atentos a posibles riesgos que puedan dar nuestras montañas también, especialmente en la vía Ambato Baños Puyo, ingeniero.
8: Sí, hay que tener en cuenta que dentro del temporal nosotros hemos tenido varios puntos críticos dentro de la vía Baños Puyo, por lo cual también dentro de esta reunión que se llevó el día sábado, tuvieron los compañeros del Ministerio de Infraestructura y Transporte. En este caso se solicitó por parte del COE Tungurahua a la ministra que se realice un análisis de riesgo de la vía que conecta tanto hacia Pastaza, ya que tenemos que tener en cuenta que en el tema de emergencias nuestra provincia es quien conecta tanto a Pastaza, Chimborazo, Cotopaxi, y necesitamos vías expeditas en el caso de una emergencia y poderlas atender. La vía Ambato Baños Puyo ha tenido varias afectaciones durante los últimos 4 años que han sido en este caso intervenidas de una manera de parche, no en un proyecto general. Por lo que se buscaba a nivel de la ministra es solicitar que se levante este análisis y se contemple la vulnerabilidad que tiene esta vía para que por parte de la cartera del Estado, que en este caso sería el Ministerio de Infraestructura, realicen las intervenciones lo más pronto posible.
5: Ahora, lo sucedido recientemente en Nepal nos debe poner a pensar que la región interandina vivimos rodeados de montañas, nevados, volcanes, represas que pueden presentar peligro con motivo del calentamiento global con sismos. ¿Quién puede garantizar el perfecto mantenimiento de estas represas? El control, el mantenimiento hay que darlo en forma permanente, ingeniero.
8: Claro, más que todo en este punto es necesario aclarar, existen varias en este último momento de este tema de Nepal. ¿Por qué hablamos de Nepal y no hablamos de lo sucedido en el Altar? Nosotros tuvimos ya una emergencia de un desprendimiento de un glaciar del Altar, tuvieron afectaciones todo el sector de Penipe, Releche, hasta tenemos un histórico que se encontraron materiales geológicos en lo que es el Puente de las Juntas, así que yo no me iría a un escenario muy lejos como el de Nepal, y más que todo tener en cuenta que lo que sucedió en Nepal fue el desprendimiento de una capa glaciar sobre un lago. Lo que se prevé en este caso como las represas, los vasos reguladores, son afluentes directamente de la cuenca del río Ambato, es tener un monitoreo al día donde nosotros podamos interpretar cuáles son las acciones que podemos tomar en el caso de, digamos, regular caudales, cerrar, abrir compuertas dentro de nuestra competencia como gobierno provincial. Y a la vez, en este caso, también se ha llevado un fortalecimiento que, lastimosamente, creo que eso no salió en una entrevista, que la unidad de gestión de riesgos ha venido trabajando en el sector de San Fernando, Pasa, Pilawin, en una capacitación de los comités comunitarios para la preparación, en este caso, para un evento. Estos comités comunitarios tienen el conocimiento de cuáles son los puntos de encuentro, las vías de evacuación, por lo cual en esta reunión que se tuvo con la ministra se solicitó que nos ayude para ver esta coordinación internacional para poder realizar una implementación de manera más eficiente.

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4: 6 de la mañana, con 33 minutos.
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0: Saludos amigos, muy buenos días. Noticias en las estaciones del Grupo Radial Continental. La mañana del día martes 1 de septiembre del 2026. Un nuevo mes de este nuevo año 2026. Los principales acontecimientos locales, nacionales, internacionales, el contacto informativo con las principales ciudades ecuatorianas, las entrevistas a los personajes que hacen noticia y opinión, esto y mucho más en las estaciones del Grupo Radial Continental. Jaime Aguirre, Julio y Fernando Velástegui para acompañarles en esta mañana informativa, siempre con la bendición de Dios. En esta hermosa mañana nos acercamos a Dios para darte gracias por este nuevo día. Gracias por permitir que hoy despertemos con vida, con salud, con trabajo y con mucho amor. Bendiciones especiales para todas las familias que a esta hora de la mañana están con las noticias en las estaciones del Grupo Radial Continental. 6:35 Titulares de prensa.
1: Diario El Heraldo de la ciudad de Ambato. Inicio de clases hoy. Las autoridades del sistema educativo fiscal confirmaron que las instituciones educativas se encuentran completamente a punto y con todos los protocolos operativos para recibir hoy, martes 1 de septiembre, a miles de estudiantes en el inicio del nuevo ciclo lectivo. Exceso de pantallas generan problemas de sueño. A pocas horas del inicio del nuevo año lectivo, Filerma García, nutricionista y responsable de gestión interna de alimentación saludable y nutrición de las oficinas técnicas 1 y 2 de Ambato del Ministerio de Salud Pública, advirtió sobre los efectos del uso excesivo de celulares, televisores y otros dispositivos en niños y adolescentes. Inversión en educación. El Gobierno Nacional invirtió 52.1 millones en infraestructura educativa para el nuevo año lectivo 2026-2027 en la Sierra y Amazonía. Amenaza bananera. Las autoridades fitosanitarias de Ecuador intensifican las medidas de bioseguridad en la provincia de El Oro ante la emergencia por el hongo Fusarium raza 4 tropical.
0: Las 6:36, titulares de prensa. El Universal, mayor diario nacional y diario super, destacan las siguientes informaciones. Expectativa por proyecto de apoyo de Fuerzas Armadas a la policía. Importación de juguetes sube 22%. 1,7 millones de estudiantes inician hoy el ciclo 2026-2027 en la Sierra y Amazonía. Familias guayaquileñas se listan con arreglos en casas ante la llegada del fenómeno del Niño. Messi se retira de la selección argentina. Lionel Messi puso fin ayer a su capítulo glorioso en la albiceleste. Las 6:37.
1: Diario Ambateñito, tu diario popular. Azotan los choros. Delincuentes desataron una ola de robos tras ingresar a dos viviendas y a una escuela. En techo propio se llevaron joyas y electrodomésticos. En un colegio rompieron el techo para sustraer equipos y en otro sector, un encapuchado amenazó con un cuchillo a un adolescente de 14 años para robarle. La policía ya busca a los responsables. Arranca el nuevo año escolar en Tungurahua. Unos 120.162 estudiantes retornan de forma progresiva a las aulas. Les cayó la ley a los de cuello blanco. Tres políticos de alto nivel han sido sentenciados en las últimas horas. La niñez y la juventud reciben apoyo para volver a clases. Entregan aproximadamente 600 kits escolares a niños de familias de escasos recursos.
0: Las 6:38, titulares de prensa, Diario Expreso y Diario Extra que ya están a la venta en la ciudad de Ambato, destaca las siguientes informaciones. El crédito se esparce en donde el riesgo es menor. El crédito en Ecuador crece, pero sigue concentrando en perfiles seguros. El nuevo fiscal llegará en vísperas de la Navidad. Desviar la atención, lo también relevante, lo que sucedió en el caso Progen quedó opacado por tres golpes entre viernes y el sábado. Fiscalización sin responsables en el caso Progen. La Asamblea cerró un frente y se proyecta entre el otro sin que se vean nombres a la vista. La defensa de Álvarez apelará el fallo del Triple A. Vuelven los bombazos tras un mes de calma. Estados Unidos atacó objetivos en el estrecho de Hormuz. Una carta marca el adiós de Messi a la albiceleste. Las 6 de la mañana, 39 minutos.
1: Noticias del cable internacional. De la Espriella termina diálogos con grupos sin voluntad de paz. El mandatario colombiano pone fin a negociaciones con tres grupos armados que fueron parte de la paz total de Petro. Los acusa de no querer abandonar las armas. Estalla coche bomba frente a estación de policía en México. El ataque deja un saldo inicial de 7 heridos y varias casas dañadas. 15 desaparecidos tras inundación en el Gran Cañón. Las precipitaciones generan riada que provoca dos muertos. La crisis de la que hablan las calles de Cuba. Cada día los cubanos ven cómo se añaden problemas en el día a día.
0: Las 6 de la mañana, 41 minutos, en la nota editorial Martín Payares y el tema Tres porrazos que desviaron la atención. Coincidencia o no, lo cierto es que la semana anterior se produjeron tres hechos muy potentes mediáticamente que redujeron a un segundo plano en la oposición pública temas incómodos para el gobierno. Esto de cara a las elecciones de autoridades municipales y provinciales que se realizarán en noviembre y que son consideradas como un termómetro de la popularidad del gobierno. Entre esos temas está el del escandaloso robo en el caso Progen, la inseguridad ciudadana que sigue tan fuerte como antes en el país y la escasez de medicinas a pesar de los anuncios oficiales de que se las van a traer de la India. Estos tres temas, entre otros que han sido menos mediatizados, como el posible advenimiento de más apagones, han sido desplazados de la atención ciudadana por tres hechos. La llegada de José Serrano, deportado por el gobierno de Estados Unidos, y los fallos judiciales en dos casos. Uno que ya es histórico y que se viene arrastrando desde hace años, como es Sinohidro, y el alcalde de Guayaquil, Aquiles Álvarez, quien ha sido particularmente maltratado durante el proceso por interés del gobierno de Daniel Noboa. Sin duda, el hecho que con mayor potencia se instaló en la conversación pública y opacó cualquier otro que pueda resultarle incómodo al gobierno durante los últimos días de la semana anterior y particularmente el fin de semana, fue la llegada de José Serrano, exministro de Seguridad del gobierno de Rafael Correa. Serrano fue deportado por las autoridades migratorias de Estados Unidos, donde estaba en prisión por no cumplir con las normas de migración en ese país. Serrano es visto por la opinión pública como el arquitecto de todo un sistema de terror, amedrentamiento y persecución política que reinó durante el gobierno de Rafael Correa y era requerido por la justicia ecuatoriana porque está sindicado como uno de los posibles autores intelectuales del asesinato de Fernando Villavicencio. Luego están otras dos noticias que han ayudado a ocultar los problemas que ponen en aún más riesgo la popularidad del gobierno. Las definiciones judiciales en el caso Sinohidro y el del alcalde de Guayaquil, Aquiles Álvarez. Si bien en el primer caso ¿No ha sido evidente que el gobierno haya estado presionando a la justicia para que condene al ex vicepresidente Lenín Moreno y otras personas por el cohecho? Lo cierto es que el aparato de comunicación del régimen ha posicionado ese caso como un supuesto resultado de su decisión de combatir la corrupción, aunque los dos mayores gestores de la construcción de la presa hidroeléctrica Coca-Cola Sinclair hayan quedado fuera del perjuicio, Rafael Correa y Jorge Glass. Tres porrazos que desviaron la atención. ¿Cuáles son los temas que el gobierno más necesitaba que se tape con estos tres golpes comunicados? La falta de medicinas, la inseguridad y el caso Progen, concluye manifestando Martín Payares en su nota editorial de esta mañana. Las 6 de la mañana, 45 minutos, nos vamos a la capital de la República a recibir información nacional de última hora.
2: Ecuador pasó de alerta naranja a alerta roja ante el fortalecimiento de las condiciones asociadas al fenómeno de El Niño. Los municipios y prefecturas deberán ya activar sus comités de operaciones de emergencia, reforzar planes de respuesta y preparar evacuaciones preventivas en las zonas con mayor riesgo. 17 provincias y 143 cantones están dentro de la zona de influencia del evento meteorológico. Las provincias de Guayas y Manabí son las que más cantones afectados tendrían, con 25 y 22 cantones respectivamente.
3: Las ciudades del país lamentablemente no están preparadas. Nuestras autoridades locales generan muchísima obra en infraestructura, extensiones de redes pluviales, extensiones de redes de alcantarillado, pero una vez que construyen las redes, se olvidan del mantenimiento de esas redes.
2: La NOAA estima que existe un 69% de probabilidad que el fenómeno del Niño alcance una magnitud histórica durante el último trimestre de este año, pero aún hay tiempo para prevenir las inundaciones propias del evento meteorológico.
3: Existe tiempo todavía y no es tan difícil realmente, es limpieza exhaustiva de los principales colectores del país.
2: De acuerdo al plan de acción de la Secretaría Nacional de Gestión de Riesgos, el evento meteorológico afectaría a más de 1.370.000 personas y cerca de 1.9 millones de viviendas se verían perjudicadas.
4: Y los efectos van desde excesos de precipitación en una zona que generan inundaciones y deslizamientos de tierra a zonas en donde no hay precipitación. En este momento el agua del mar está tan caliente que hay especies que no van a soportar 3, 4 grados por encima de los rangos normales.
2: Y es que el incremento de la temperatura del océano genera cambios en los ecosistemas marinos y por lo tanto afecta a la actividad pesquera.
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1: Seis de la mañana, 46 minutos. Inicio de clases hoy. Las autoridades del sistema educativo fiscal confirmaron que las instituciones educativas se encuentran completamente a punto y con todos los protocolos operativos para recibir hoy, martes 1 de septiembre, a miles de estudiantes en el inicio del nuevo ciclo lectivo. Holger Mariño, coordinador zonal 3 de Educación, garantizó que la infraestructura escolar y el plan de contingencia están preparados para desplegar una transición segura y ordenada hacia las aulas en toda la jurisdicción territorial. El esquema planificado establece un cronograma de ingreso progresivo que arranca este martes 1 de septiembre con la asistencia de los niños de inicial 3 y 4 y los tres cursos de bachillerato. Mañana, miércoles 2 de septiembre, se incorporarán los estudiantes de preparatoria y educación general básica superior, octavo, noveno y décimo grado. Finalmente, el jueves 3 de septiembre se completará el aforo con los alumnos de educación general elemental y media de segundo a séptimo grado.
0: Las 6 de la mañana, 48 minutos. La salud es uno de los pilares del bienestar de cualquier sociedad y un derecho garantizado por la Constitución. Durante años, el sistema de salud pública ecuatoriano ha arrastrado un problema que parece no tener fin: el desabastecimiento de medicamentos en los hospitales. Recientemente, el Hospital General Ambato recibió más de 189 mil unidades de fármacos. un avance importante que se suma a los esfuerzos por reabastecer la Casa de Salud de la provincia y responder a las quejas de los usuarios. El desabastecimiento no es un problema nuevo ni responsabilidad de un solo gobierno. Detrás de esta crisis se esconden mafias que durante años han lucrado con la salud de los ecuatorianos, aprovechando procesos de contratación opacos, intermediarios innecesarios y una corrupción enquistada que ha desangrado los recursos destinados a los medicamentos. Desarticular esas redes es una tarea compleja que exige tiempo y voluntad política, pero es la única forma de sanear de raíz un sistema que por décadas fue capturado por intereses particulares.
1: 6:49. Exceso de pantallas generan problemas de sueño. A pocas horas del inicio del nuevo año lectivo, Filerma García, nutricionista y responsable de gestión interna de alimentación saludable y nutrición de las oficinas técnicas 1 y 2 de Ambato del Ministerio de Salud Pública, advirtió sobre los efectos del uso excesivo de celulares, televisores y otros dispositivos en niños y adolescentes. Explicó que la exposición a pantallas, especialmente durante la noche, afecta la producción de melatonina y la calidad del sueño, generando irritabilidad, falta de concentración y bajo rendimiento escolar. Además, el sedentarismo puede favorecer al sobrepeso y la obesidad y aumentar el riesgo de problemas cardiovasculares. En los más pequeños, el uso constante del celular puede limitar la interacción y contribuir al retraso del lenguaje.
0: 6:50. Noticias y entrevistas en las estaciones del Grupo Radial Continental. A esta hora de la mañana estamos saludando cordialmente con el ingeniero David Manotoa. Ingeniero, existe un angustiante clamor popular desde el campo hacia las autoridades gubernamentales y gobiernos seccionales, exigiendo mayor interés, preocupación y valoración del trabajo que desarrollan los pequeños agricultores, las familias de las comunidades rurales y en particular las personas adultas, ya que la migración campesina es un fenómeno que está afectando grandemente a los agricultores de la región interandina. ¿Qué podemos comentar al respecto, ingeniero? Muy buenos días, bienvenido a nuestro programa de noticias.
6: Y buenos días al Grupo Radio Continental, señor Fernando, muy buenos días. No le escuché muy bien la pregunta, no sé si ya me lo hizo.
0: Sí, ingeniero, le solicitaba su comentario sobre la migración. Es un fenómeno que está afectando grandemente a los agricultores de la región interandina. ¿Qué podemos comentar al respecto, ingeniero? Muy buenos días, bienvenido a nuestro programa de noticias.
6: Y buenos días

0: de nuestro país, ingeniero.
1: En efecto, la migración es un fenómeno social que ha influido directamente en las economías de nuestro país, de nuestro medio. Considerando que esta migración puede ser dentro de nuestro país o también fuera del país, en años anteriores se observó y se pudo palpar una migración que definitivamente afectaba a la economía en nuestro medio, pero luego se observó también que mediante las remesas era un motor económico hasta la actualidad. Me parece que hoy en día, inclusive por estas leyes de restricción en los Estados Unidos que están devolviendo a nuestros migrantes, los que quedan están invirtiendo ese dinero y se ha visto una gran actividad económica, especialmente en la construcción de viviendas, se puede observar en nuestro medio, lo cual reactiva la economía de la gente que se encuentra acá, puede encontrar una fuente de trabajo y básicamente desde la óptica que se observa esta inversión es para optimizar al máximo los recursos que nuestros migrantes obtienen en este país americano. Y en lo que se trata acá de la migración del campo hacia la ciudad, lógicamente esto repercute directamente en nuestras economías locales y muchas de las veces se observa que el campo se lo olvida, aunque es un tema también de discusión, de observación, porque desde que tengo uso de razón, desde que fuimos niños, jóvenes y hoy en estado adulto, siempre se ha dicho que prácticamente el campo está avejentado, está solo con el trabajo de los adultos mayores. Sin embargo, observando desde ya un plano real, sí se observa que también sí hay nuevas generaciones que están haciendo agricultura, porque la mayoría de gente necesita hacer algo y sobre todo asegurar su alimentación. Entonces, viendo los campos de acá, especialmente en parroquias vecinas como Ambatillo, como Quizapincha, Pilagüín, Constantino Fernández, se observa actividades de jóvenes y la tenencia de la tierra acá en Tungurahua al menos es limitada y se debe aprovechar al máximo la menor área de terreno que se pueda tener o se pueda conseguir por diferentes medios, ya sea esta área propia, arrendada, prestada. Se da un buen uso a las áreas de terreno en
0: Ahora,
1: sí.
0: ingeniero,
1: Habría que analizar bien este fenómeno.
0: desde comunidades rurales de la mayoría de cantones de nuestra provincia, zonas con potencial agrícola y ganadero, claman por una verdadera y auténtica ayuda del gobierno nacional y sus ministerios competentes para evitar la migración campesina, porque los pequeños agricultores se sienten desamparados y desprotegidos, porque solo reciben ofertas, soluciones parches, apoyos temporales, pero no hay una real y urgente reactivación del sector agropecuario, ingeniero.
1: Sí, efectivamente debería de haber programas de Estado más que de gobierno que se mantengan en el tiempo este tipo de apoyos a las personas del campo que prácticamente subsidiamos la comida para las grandes ciudades porque muchas de las veces no se recupera ni el costo de producción de determinados rubros. Para ello, lógicamente, no solo en tiempo de campaña, sino debería de haber un programa serio de Estado que apoyen a los agricultores con especialmente con insumos en lo que se refiere a semillas, a insumos de línea natural, puesto que se ha observado que en realidad las esporádicas ayudas que llegan muchas de las veces son con insumos importados, con plaguicidas, que más que ayudar, de pronto están causando daño al producto final que se obtiene y ese producto va a los consumidores. Entonces hay alternativas de tipo agroecológico, alternativas que no las estamos inventando ahora, sino alternativas que fueron de nuestros antepasados, de nuestros abuelos.

0: Lamentablemente el tema de la revolución verde por la década de los 50, 60 es donde se promociona a los pesticidas, las maquinarias que muchas veces apelmazan el suelo y que definitivamente se observó desde el punto económico, más no desde el punto ambiental, desde el punto social también se podría decir. Entonces para ello sí se debería, a través de las organizaciones, a través de las instituciones competentes, armar verdaderos programas agroecológicos que beneficien al agricultor, que beneficien al consumidor y no a los productos importados que llegan al triple de precio para desempeñar la misma función, ejemplo de la nutrición de un suelo para obtener una mejor producción.
1: Aspiramos que el gobierno central empiece a trabajar con planes, proyectos, asignaciones presupuestarias suficientes para que exista una efectiva reactivación de la producción agrícola y pecuaria con créditos que no representen una pesada cruz para los pequeños agricultores, sino un alivio económico que los ayuden a trabajar con tranquilidad, ingeniero.
0: Sí, el tema de crédito es muy importante, puesto que a través del créditos focalizados especialmente para la agricultura sería de gran ayuda. Lamentablemente hoy se maneja al mismo porcentaje de interés cuando se recibe un crédito que sube de más del 15%, entonces prácticamente se vuelve inmanejable el tema del sector agropecuario, considerando que esta actividad es de alto riesgo. Hoy mismo estamos viviendo prácticamente el cambio climático, no es que vamos a vivir más adelante. No sé si estamos viviendo ya la sexta extinción masiva del planeta Tierra, donde obviamente no se va a perder la vida, pero sí está en riesgo la vida del ser humano. Hoy ya se anuncia para los próximos meses del fenómeno del Niño, para lo cual ya deberíamos estar preparados desde la empresa pública, desde la empresa privada, desde nuestros hogares, haciendo una serie de actividades para mitigar los grandes impactos que vamos a tener en nuestro país y de esta forma prácticamente no sufrir las consecuencias totales de lo que el fenómeno del Niño puede ocurrir. Es decir, prácticamente nosotros necesitamos ese tipo de apoyos y, atendiendo obviamente a la inquietud que usted me hace, sí se debería focalizar créditos directamente para el sector agropecuario, los mismos que deben venir acompañados de asistencia técnica de las entidades competentes. Y obviamente el agricultor también debe hacer su esfuerzo, y si no puede conseguir asistencia técnica en la entidad competente, obviamente hay otras alternativas, como la propia academia, quien puede viabilizar de mejor forma las actividades para el sector agropecuario.
1: Bien, ingeniero, muchísimas gracias. Interesante su comentario. Analizando los problemas del campo, sobre todo la migración campesina, la falta de apoyo del gobierno nacional para el sector agropecuario, especialmente en la región interandina. Muchísimas gracias a la participación del ingeniero David Manotoa. Tenga usted muy buenos días.
0: Gracias, don Fernando.
1: Exactitud en las noticias, en Radio Continental marcamos las 7 en punto.
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3: 7 de la mañana, en punto, en punto.
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10: 7:03. Esterilizaciones de mascotas continúa. El director de Ambiente de la Municipalidad de Ambato, Oscar Zambachi, manifestó que los operativos contra la comercialización ilegal de animales de compañía no solo dependen de la dirección a su cargo, sino que necesitan ser respaldados por la Policía Nacional. Indicó que al momento de los operativos se requiere la identificación de quienes están realizando la venta ilegal de animales de compañía para iniciar los procesos administrativos sancionatorios. Los únicos que pueden solicitar el documento de identificación, la cédula de ciudadanía, son los miembros de la Policía Nacional. Hemos solicitado el apoyo para los operativos. En algunos casos nos han dado el contingente y en otros casos no hemos tenido este respaldo, agregó. En este sentido, dijo que no se puede exponer a los funcionarios municipales. Son cerca de 100 personas que se dedican a esta actividad que no está permitida. Pero pese a todo, esto se ha iniciado procesos sancionatorios. En el tema de abandono de mascotas, han recibido varias denuncias. Los inspectores acuden a retirarlos, en algunos casos a rescatarlos, y son llevados hasta el Hospital Municipal Veterinario. Muchos de ellos han sido dados en adopción.
1: Las 7:04, noticias y entrevistas en las estaciones del Grupo Radial Continental. A esta hora de la mañana estamos saludando con el señor Álvaro Darquea. La ciudad de Ambato, con 8 aspirantes a la alcaldía en las elecciones seccionales. Esta situación divide al electorado. No va a llegar un alcalde a nuestro municipio con el respaldo popular, apenas llegará con un 25% de aceptación en el electorado de la ciudad de Ambato. ¿Qué podemos comentar sobre esta fragmentación, esta división del electorado frente a las elecciones seccionales? Álvaro, muy buenos días, bienvenido a nuestro programa de noticias.
11: Buenos días, Fernando. Un saludo cordial a todos los oyentes de Radio Continental. Mire, lo que usted menciona es un tema muy preocupante para la ciudad de Ambato. Penosamente, si recordamos, desde hace varios años, Ambato ha tenido una deficiente gestión desde las autoridades que nos han liderado en la administración municipal, y hemos visto un freno en el crecimiento, un freno en la inversión de infraestructura, en la planificación hacia el futuro, en el control de problemas, en la potenciación de oportunidades para que Ambato y el cantón Ambato y la provincia crezcan. Eso es una pena. Y tenemos los ambateños y tungurahuenses la gran oportunidad de elegir bien en estas próximas elecciones. Penosamente, desde el punto de vista de los partidos políticos y de los movimientos políticos, poco o nada pensaron en la ciudad de Ambato y en la provincia al generar tanto candidato para la alcaldía y la prefectura, porque lo que eso va a provocar es una fragmentación del voto y por lo tanto aquellos candidatos que tienen una base pequeña de votantes, pero es una base fija, son los más opcionados, según mi criterio, a que puedan triunfar en las próximas elecciones. Por lo tanto, ya que lamentablemente los candidatos y partidos no tuvieron esa sensibilidad hacia la ciudad y a la provincia, aunque sí dicen que la quieren, pero en su primera acción ya demuestran lo contrario, lo que debemos hacer los ciudadanos es procurar no fragmentar nuestro voto y no dispersar nuestro voto votando por candidatos que tengan pocas posibilidades de triunfo. Deberíamos apoyar a candidatos que tengan posibilidad de triunfo, de tal manera que el candidato o candidata ganador o ganadora puedan llegar a su cargo con un importante porcentaje de respaldo ciudadano. Ahora, lo contrario va a provocar que candidatos que están participando tengan un 1, 2, 5, 6% fragmenten el voto y el quien gane llegará apenas con un 17, 20, 21%, que es un bajísimo respaldo ciudadano y que no representa necesariamente a la gran mayoría de la población que recibimos en esta importantísima ciudad de Ambato y en nuestra querida e importante provincia de Tungurahua.
1: Todo esto se debe a que en la ciudad de Ambato no existen verdaderas organizaciones políticas. Hay apenas movimientos como el Movimiento Cívico por Ambato y Tungurahua, las alianzas nacionales como Fuerza Democrática Solidaria, Unidad Plurinacional por el Futuro, movimientos que aparecen justo antes de las elecciones seccionales. ¿Esta fragmentación puede favorecer en ciertos casos algún partido político, en este caso al movimiento Pachacuti, Álvaro?
11: Mire, yo creo que justamente lo que está pasando ahorita, no solo en Ambato y la provincia, sino en todo el país, es aquella teoría de divide y vencerás implementada por el nefasto gobierno del correísmo en el Ecuador, en el que entre tantas leyes pusieron esta de creación de los movimientos políticos, en las que facilitan la creación de movimientos para poder inscribir a tan cantidad de candidatos que aquellas agrupaciones políticas que tienen una baja pero permanente votación por parte de sus seguidores pueden llegar al poder con apenas un 20, 21, 22, 24%, como hemos visto que ha pasado a lo largo de las últimas elecciones. Se debilitó totalmente los partidos políticos, se potenció muchísimo la existencia de movimientos políticos donde no se ve ideología, no se ve planificación, no se ve estructura, no se ve proyección hacia el futuro, sino simplemente la pesca de la oportunidad. El rato de las elecciones va a ser rápido para poder tratar de inscribir un candidato y tratar de pescar lo que más se pueda. Esa fragmentación y esa división generada por esta estructura de movimientos políticos en debilitamiento de los partidos políticos está provocando, como ya lo hemos visto en los últimos años, que dos partidos políticos que tienen una base sólida de votación, como es Pachacuti y el correísmo, lleguen al poder, pero con bajísima representación, ya que lo hacen con porcentajes que están alrededor del 20%, lo cual no representa para nada a por lo menos la mitad de la población de cada una de las ciudades y provincias en las que están representando. Lo mismo pasó en Guayaquil, y provincia de Guayas, en la provincia de Pichincha y Quito, lo mismo pasó en la provincia de Tungurahua, y penosamente quizás vuelva a ocurrir en estas próximas elecciones en muchas provincias y cantones. Por ello es que, insisto, lo que debemos hacer los ciudadanos conscientes de esta ciudad y provincia, y es mi llamado cordial y muy respetuoso, es a que todos votemos por el candidato o candidata que veamos con mayor opción de triunfo para poder contrarrestar el efecto que acabo de detallar hace unos minutos.
1: En la lista de candidatos, ingeniero, hay figuras de mayor edad, pero también hay jóvenes que aspiran a llegar a la municipalidad ambateña, lo que pone en discusión la renovación generacional en la gestión pública. Vamos a pensar, ¿qué prefiere más la ciudadanía ambateña? ¿Los políticos que ya han prestado su servicio en años anteriores o los nuevos valores políticos, Álvaro?
11: Mire, yo creo que la edad, siendo mayor o siendo joven, no es un tema relevante mientras haya buena salud, energía, honestidad y ganas de servicio. Recordemos que cuando una persona es joven, lo que tiene es energía y potencial, pero carece quizás de suficiente conocimiento y experiencia. En el lado contrario, cuando la persona tiene más edad, quizás tiene algo menos de energía, pero tiene mucha sabiduría, conocimiento y experiencia de su gestión pública y privada a lo largo de los años. Por lo tanto, yo creo que no debería preocuparnos mucho el tema de la edad, sino más bien el tema de la experiencia, de la capacidad, de la honestidad y las condiciones que presentan los candidatos para poder liderar de buena manera la gestión y la potenciación de nuestra ciudad y provincia. Mire, ahora estamos viendo justamente un ejemplo en el que no se privilegió edad, no se privilegió sabiduría, sino simplemente un porcentaje bajo de una votación fragmentada que llevó al poder a personas que vemos han descuidado casi totalmente la gestión estratégica y la proyección a través de obra pública en la ciudad y en nuestra provincia de Tungurahua.
1: Finalmente, hay que también analizar el tema del electorado rural y el electorado urbano. ¿Electorado rural tiene mayoría o el electorado urbano tiene mayoría para este proceso electoral, ingeniero?
11: Yo creo que es difícil decir, sin datos que no los he analizado, si la mayoría del electorado rural o urbano puede potenciar tal o cual candidato. Lo que sí hemos visto es que los dos partidos antes mencionados sí tienen una base sólida, firme, pero baja de 20%, alrededor del 20%, en porcentajes más o menos, pero alrededor del 20%, y eso provoca que ante la fragmentación del voto, con ese porcentaje, lleguen fácilmente al poder. Y no me estoy refiriendo solamente a la provincia de Tungurahua y a la ciudad de Ambato, sino a otras ciudades y provincias del Ecuador. Yo lo que creo en esto es que los candidatos y candidatas que están optando por dignidades de prefectos y cantones de nuestra ciudad tienen que tener claro que hay que potenciar las oportunidades y las condiciones de desarrollo humano, económico, social, no solo en el sector rural, no solo en el sector urbano. Tiene que ser una potenciación integral en todas las áreas, sin desmerecer la una o la otra, porque las dos áreas, urbana y rural, necesitan de mucha atención, necesitan de mucha potenciación y de inversión y dirección estratégica para potenciar el desarrollo. Usted entrevistaba hace un momento a una persona respecto al problema de la migración del campo a la ciudad. Mire, ahí tenemos un gran ejemplo del problema que se da y que afecta tanto al sector rural como al sector urbano. La migración de personas del sector rural es gravísima porque nos está dejando sin mano de obra, sin gente especializada para el cultivo en el campo. Pero principalmente eso está dado, yo creo, por el pésimo sistema que tenemos de fijación de precios entre oferta y demanda, entre productor, intermediario y consumidor. De tal manera que vemos que el intermediario tiene una estructura tan complicada que perjudica permanentemente al productor y explota con precios elevadísimos al consumidor, viendo y dándose una desmotivación total del productor en el sector rural, ya que no ve reflejados sus esfuerzos en un precio justo que le permita recuperar la inversión y tener una rentabilidad necesaria para poder subsistir dignamente.
1: Lo que aspiramos los ambateños es que hay que superar la confrontación, hay que exigir más bien propuestas con visión de ciudad que vayan más allá de los nombres personales y las estrategias de campaña. Muchísimas gracias la participación del señor Álvaro Darquea en nuestro programa de noticias, analizando el momento político preelectoral de las elecciones seccionales del 29 de noviembre. Muchísimas gracias la participación en nuestro programa de noticias. Tenga usted muy buenos días.
11: Gracias, Fernando. Un buen día para todos y que Dios les bendiga.
10: 7:17. Cierre del mes de las juventudes con diálogo juvenil. Con un llamado a fortalecer el liderazgo, la capacitación y la participación activa de las nuevas generaciones, concluyeron en Ambato las actividades conmemorativas por el mes de las juventudes. El cierre de la agenda estuvo marcado por un encuentro de diálogo y reflexión impulsado por el Ministerio de Trabajo y Desarrollo Humano, espacio que reunió a jóvenes, expositores y autoridades locales, entre ellas el gobernador Gonzalo Callejas. La jornada buscó alejarse de los tradicionales actos protocolarios y apostar por un formato más participativo en el que los jóvenes pudieran expresar sus experiencias, inquietudes y propuestas. Durante el conversatorio, uno de los ponentes resaltó la importancia de generar espacios donde los participantes no sean únicamente espectadores, sino protagonistas de las iniciativas destinadas a mejorar las condiciones y oportunidades para el sector juvenil. La iniciativa se desarrolló como parte de una agenda estructurada en 6 ejes estratégicos, entre los que se incluyeron jornadas de capacitación técnica y actividades enfocadas en el fortalecimiento de las denominadas habilidades blandas. Estos procesos buscan proporcionar a los jóvenes herramientas que les permita desenvolverse con mayor seguridad, tanto en escenarios académicos como profesionales.
1: 7:18. Serrano tendría un impacto marginal en las elecciones seccionales. Aunque la deportación de José Serrano y su regreso a Ecuador marcan un hecho de relevancia política que puede tener un peso simbólico para determinados sectores, analistas sostienen que su impacto en las próximas elecciones seccionales sería limitado. Para el exasambleísta Andrés Páez, la importancia política del retorno de Serrano radica en que durante años el exministro proyectó una imagen de ser intocable, pese a los señalamientos realizados en su contra y al papel protagónico que desempeñó durante el gobierno del expresidente Rafael Correa. Sin embargo, Páez considera que tanto la deportación como el posterior traslado de Serrano a la cárcel del Encuentro no representaría una ventaja electoral significativa para los candidatos del oficialismo en las próximas seccionales. A su juicio, los ecuatorianos tienen otras prioridades. El grueso de la gente está en otra cosa, está viviendo con lo del día a día, está buscando parar la olla, comenta. El consultor político y exsecretario de Comunicación Gustavo Ish coincide en que el episodio tendrá una incidencia limitada en las decisiones electorales. Además, considera que la deportación de Serrano tampoco modifica de manera sustancial el clivaje correísmo-anticorreísmo, una división política que, a su juicio, ya está suficientemente consolidada. Serrano tendría un impacto marginal en las elecciones seccionales.
10: Verificaron trabajos de impulsión de agua. La alcaldesa de Ambato, Diana Caizac, juntamente con el gerente de la EMAPA, Francisco Cañadas, recorrieron la obra de construcción de las nuevas líneas de impulsión de agua potable en los tramos El Socavón, Tanque San Luis y Los Laureles, Planta Santa Marianita, con los moradores beneficiarios de estos sectores. El tramo El Socavón, Tanque San Luis, tiene una longitud de 1.06 kilómetros con una inversión de $133,000 y beneficiará de manera directa a aproximadamente 880 familias. El tramo Los Laureles, Planta Santa Marianita, consta de una longitud de 1.68 kilómetros con una inversión de $235,000 beneficiando a 825 familias. En total, Estos dos importantes proyectos contemplan 2.74 kilómetros de nuevas líneas de impulsión con una inversión de $369,000 y 1.625 familias beneficiadas. Estas dos obras permitirán fortalecer y mejorar el servicio de agua potable en estos sectores. La Administración Municipal reafirmó el compromiso de trabajar con transparencia y responsabilidad, ejecutando obras que mejoran la calidad de vida y garantizan un servicio de agua potable más eficiente para la colectividad. 7:22. Refuerzan seguridad para retorno a clases. Con el inicio del nuevo periodo escolar, la Policía Nacional difundió una serie de recomendaciones dirigidas a estudiantes, padres de familia y a toda la comunidad educativa con el objetivo de prevenir incidentes y fortalecer la seguridad durante el regreso a clases. Bajo el mensaje Seguridad y Prevención en este regreso a clases, la institución recordó la importancia de adoptar medidas de prevención tanto durante los desplazamientos hacia los establecimientos educativos como al momento de retornar a los hogares. Entre las principales recomendaciones consta planificar con anticipación las rutas y horarios seguros, procurando que los estudiantes conozcan los recorridos que deben realizar y evitando zonas que puedan representar algún riesgo.
1: Las 7:22. Noticias y entrevistas en las estaciones del Grupo Radial Continental. A esta hora de la mañana estamos saludando cordialmente con el doctor, con el economista Diego Proaño. Con el economista Diego Proaño. Economista, hay una baja ejecución presupuestaria en el municipio de Ambato. La administración municipal proyectaba cerrar este año 2026 con una ejecución importante de obras, pero lamentablemente ha transcurrido ya más de la mitad del año y la ejecución presupuestaria es mínima, casi igual a la de años anteriores. ¿Qué podemos comentar al respecto, economista? Muy buenos días, bienvenido a nuestro programa de noticias.
12: Muy buenos días, licenciado Fernando Velastegui, a todos los ambateños, un buen inicio de día y también de mes. Sí, como usted acaba de manifestar, la ejecución presupuestaria está por niveles más bajos de lo normal. Incluso quien les habla hace un par de semanas en Consejo Municipal había pedido de que se aplique lo que dice el Código Orgánico de Planificación y Finanzas Públicas, que es una vez terminado el primer semestre se presente, la administración municipal presente al seno de consejo el informe de la ejecución presupuestaria de los primeros 6 meses, hecho que hasta el momento no se ha presentado. Tiene hasta fin de mes para presentar, pero como van los tiempos y como tiene que entrar primero a la comisión de planificación de presupuesto, conocer, observar, devolver y nuevamente para hacer el informe, no tenemos esa información y seguramente hasta fin de mes no se va a tener. Así que no tenemos oficialmente un dato de cuál es el porcentaje de ejecución presupuestaria, pero tengo entendido que debe ser bajo, como usted lo manifiesta, por eso no nos hace conocer a Consejo Municipal. Además, creo que es también visible en la obra pública, porque ahí se puede constatar y se puede visibilizar si es que está avanzando la contratación de obra pública para la ciudad. Un presupuesto de $135 millones debería estar, por lo menos el primer semestre, ya cercano a los $65 millones de ejecución, y lo veo bastante difícil que eso se haya cumplido.
1: Ahora, los cambios derivados del COTAF obliga a los municipios a modificar la planificación, trasladar recursos hacia infraestructura. Pero hay observaciones por la falta de planificación. No estamos preparados para hacer obra importante, apenas pequeñas obras en las diferentes parroquias del Cantón Ambato, economista.
12: El Consejo Municipal, la sesión anterior ya dio paso, ya aprobó, más bien dicho, las reformas, el séptimo traspaso presupuestario por casi cerca de $17 millones, que se aduce a que justo lo que usted acaba de mencionar, para dar cumplimiento a lo que dice la ley en el tema de la regla fiscal del 70-30, que este año es 65% de de obra pública e inversión y 35% de gasto corriente, se pedía que se hagan esos cambios. Ya hemos hecho, ya hemos autorizado para que se hagan esos cambios. Entonces, en este momento ya depende 100% de la administración municipal de que aplique esa planificación de esos 17 millones para ir pasando a obra pública, para ir pasando a gasto de inversión, para ir reduciendo a gasto corriente y que se cumpla la regla fiscal que dice el gobierno y se pueda visibilizar en nuestro cantón urbano y rural la obra pública y las mejoras que necesita la ciudad. No se ve hasta el momento, al menos.
1: La ciudadanía demanda permanentemente obras en barrios, en parroquias, por lo que no es suficiente atribuir los retrasos a las reformas al COTAD o a los procesos de contratación. En las parroquias, varios directivos parroquiales en contacto con nuestra estación han indicado que tampoco existen obras importantes, economista.
12: El presupuesto se asume que es participativo. Cuando se lo hace, se va recorriendo las parroquias, se va invitando, se va socializando, y los líderes comunitarios, los presidentes de barrios, de cámaras de la producción, de gremios, los cabildos, van indicando cuáles son las obras prioritarias y se va enlistando esas obras prioritarias para ponerle valor y presupuestar y ver cuáles son las que se podrían ejecutar en el próximo ejercicio fiscal. Así es como funciona el presupuesto participativo. Entonces se asume que en conjunto con los líderes se armó esta estructura, pero si de eso el momento ya de planificar internamente con los directores de las dependencias municipales, obras públicas, planificación, talento humano, desarrollo económico, etcétera, no se hace, no se ejecuta oportunamente, entonces sí, ya es problema de la municipalidad. Y claro, también a veces la municipalidad se cubre diciendo es que el gobierno central no nos transfiere oportunamente los recursos, es que los cambios en la ley de contratación pública y en CERCOP son permanentes y tenemos que estar cambiando los términos de referencia o los procesos se caen. Pero en realidad es porque a veces no hay planificación interna o porque también los directores, los jefes, los técnicos, algunos no están preparados para esos cargos, no conocen de la temática y se tardan en hacer, cometen errores y hacen que los procesos terminen cayéndose y por lo tanto no hay la ejecución presupuestaria y peor la obra pública.
1: Se conoce que existe una buena cantidad de procesos que están detenidos en el CERCOF. Ahora encuentran culpables en los trámites que deben realizar puntualmente y con claridad en el CERCOF para que sean atendidos inmediatamente y puedan avanzar los procesos, economista.
12: Así es. Es que yo sigo insistiendo, mientras no pongan al personal idóneo en las dependencias, sobre todo para planificación, para obra pública, para construcción, para fiscalización y sobre todo para contratación pública, si no ponen al personal adecuado, los retrasos van a ser gigantescos. O sea, no, una persona que no conozca de los procesos de compras públicas, de contratación pública, y recién venga a aprender en el camino, no va a poder darle los tiempos necesarios para que salga la obra y para que se ejecute en ese cuatrimestre que estaba planificado. Entonces, si no se pone a la gente adecuada, termina convirtiéndose en grandes errores. Ayer nomás justo yo veía una temática de una dependencia de la municipalidad, de un organismo adscrito, que por un trámite tan sencillo como una compra de combustible, que es un bien de consumo, habían hecho mal y se cae el proceso y estamos a 4 meses de iniciar de terminar el año y ya ese proceso capaz que ya no termina saliendo. Así, muchos procesos, como usted bien lo dice, están retenidos o con observaciones en CERCOP por este tipo de situaciones y este tipo de errores.
1: La ejecución presupuestaria es uno de los principales indicadores para evaluar la gestión, por lo que considera necesario realizar un seguimiento mensual y no esperar el cierre del año presupuestario, economista.
12: Debería ser una obligación de la administración municipal poner en consideración del Consejo Municipal a través de la directora financiera que se nos haga conocer, como usted dice, mensualmente cómo va avanzando la ejecución del presupuesto que se aprobó en Consejo, o por lo menos que se cumpla lo que dice el COPLAFID, el Código Orgánico de Planificación y Finanzas Públicas, que manifiesta que cada semestre se tiene que hacer la presentación al órgano legislativo, y eso lo hacen el gobierno central y los gobiernos seccionales, y por tiene que hacer el gobierno cantonal, pero ninguna de las dos cosas se termina cumpliendo. Cuando se pide información como fiscalizador, como concejal, se tardan en entregar la información, o dan incompleta, o dan fuera de plazo, o finalmente ni siquiera nos entregan.
1: Bien, muchísimas gracias. Interesante el comentario, la información del economista Diego Proaño, analizando la baja ejecución presupuestaria en el municipio ambateño. Una ejecución presupuestaria menor a del año 2025. Muchísimas gracias a la participación del economista Diego Proaño. Tenga usted muy buenos días.
12: A todos ustedes un buen día.
1: Marcamos las 7 de la mañana con 31 minutos.
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3: 7 de la mañana con 31 minutos.
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2: Siete de la mañana, 34 minutos. HITSA sigue implementando contenedores. Como parte de su compromiso con la comunidad, la empresa pública municipal de gestión integral de desechos sólidos realizó la entrega de nuevos contenedores de residuos sólidos, ecotachos, en dos sectores de la ciudad. En el sector Huachilajoya entregó 10 contenedores de 2.400 litros, fortaleciendo el servicio y promoviendo el manejo adecuado de la basura. La entrega se realizó durante la minga barrial que se desarrolló en el sector de la misma manera. Llegó al sector Mirador Las Canteras entregando 3 nuevos contenedores, que fueron recibidos por los moradores del sector con mucha alegría y el compromiso de utilizarlos responsablemente. Estos contenedores son un bien para toda la comunidad y su cuidado depende también de cada uno de nosotros. Por eso invitamos a los moradores a mantenerlos en buen estado, utilizarlos correctamente, no dañarlos y evitar colocar residuos fuera de ellos. Una ciudad limpia la construimos entre todos. Cada acción responsable cuenta y nos permite mantener barrios más limpios, ordenados y saludables, porque queremos una ciudad donde todos podamos disfrutar de espacios dignos y bien cuidados, destacó personal de la GITSA durante la entrega de los contenedores. En un informe por sus 15 años de vida institucional, el gerente de la empresa, Diego Reino, informó que Ambato cuenta actualmente con un total de 1.845 contenedores de desechos sólidos distribuidos estratégicamente en todo el cantón.
3: Las 7 de la mañana, 36 minutos. Gobernar un país es realmente una oportunidad, una ocasión extraordinaria para ejecutar proyectos que puedan cambiar la vida de muchas personas. Uno de los grupos a los cuales se les puede transformar la vida es a los privados de la libertad. Decía el gran jurista italiano Francesco Carnelutti que las cárceles se asemejan al camposanto, con la diferencia de que el preso es un enterrado vivo. En las cárceles hay maldad, pero también puede haber bondad, producción, generación de ahorro y de bienestar para los presos y sus familias. Los presos constituyen una potencial mano de obra con notable disponibilidad de tiempo que puede ser capacitada para producir de manera sistemática en beneficio de los propios presos y de la sociedad.
2: Prórrogas de plazo en obras. Alejandro Barrio Nuevo, director de Obras Públicas del GADMA, informó que la normativa de contratación pública permite prorrogar plazos en las obras por cuestiones técnicas, legales y económicas. En este contexto no hay ningún tipo de retraso, lo que se ha tenido es la prórroga de plazo por ciertos temas técnicos, situaciones que no estaban dentro de los estudios. Sostuvo que la planificación de las obras continuarán ejecutándose. Los trabajos de asfaltado estaban planificados hace 15 días. Al momento se intervienen varias calles de techo propio que empezó con la calle Gabriela Mistral y avanzará a varias transversales. Sobre los trabajos en el contorno de la Plaza Pachano, dijo que estos tuvieron un alargue por un requerimiento ciudadano. Solicitaron que se intervenga en la calle Esmeraldas. No existían estudios porque no estaban dentro del proyecto. Sin embargo, hubo requerimiento, al hacer un balance económico se determinó que sí se podía intervenir en esa calle. Dentro de 15 días, las calles Tunguragua, Guayas y Esmeraldas serán asfaltadas en base a la planificación existente.
3: Las 7 de la mañana con 38 minutos, noticias y entrevistas. A esta hora de la mañana estamos saludando cordialmente con el ingeniero Juan Carlos Tenorio. Ingeniero, el parqueo en las calles del centro de la ciudad de Ambato podría dejar de ser gratuito los días sábados. Una propuesta de reforma al sistema municipal de estacionamiento rotativo tarifado CIMER. Esta propuesta debe ser analizada y aprobada por el Consejo Municipal. ¿Qué podemos comentar al respecto? Ingeniero, muy buenos días. Bienvenido a nuestro programa de noticias.
4: Buenos días, un saludo cordial y efusivo a todas las personas. Sí, licenciado, bueno, en este momento nos encontramos recorriendo algunas unidades educativas por el inicio de clases, así es que vamos a hacerlo más rápido y concreto posible por usted y sobre todo por su audiencia. La reforma que se está planteando tratar trata temas más importantes como la colocación de lugares de estacionamiento tarifado para personas con discapacidad, la posibilidad de tener un incentivo a las personas que tengan sus vehículos eléctricos y también generar un tema de una eliminación de personas que hacen el tema de franeleros. No está generado un tema de cobro de los días sábados, eso tal vez se malinterpretó. La idea central es que eso se debate en los próximos días. El tema tarifario sigue normal, tal y cual como maneja la ordenanza en este momento. Los días sábados y domingos no se cobra el tema del CIMER y los días de feriados tampoco. Se mantiene tal y cual como está. Eso ya lo generará el tema del debate, como usted lo manifestó, en el momento que sea propicio y adecuado, y obviamente nosotros técnicamente daremos nuestros puntos de vista técnicos en temas de esas circunstancias. Pero más que en un tema de una reforma o una preocupación ciudadana, creo que lo más importante es que tener una ciudad y el centro mismo de una manera ordenada y obviamente generar todos los procesos legales pertinentes para que la ciudad se tenga un tema de un orden directo.
3: Esta medida de debate del cobro por estacionar los días sábados es una situación que responde al movimiento vehicular que existe los sábados en el centro de la ciudad de Ambato. Así también hay pedido ciudadano que los parqueos atiendan un poco más de las 7 de la noche, sobre todo los fines de semana. No hay dónde dejar los vehículos en el centro de la ciudad, ingeniero.
4: Sí, bueno, aparte de esta ordenanza, no contemplan el tema de la ordenanza, es importante manifestar que se está generando el tema de un proceso de mejoramiento y sobre todo de repotenciación a los parqueos que manifiesta y administra la administración, es decir, en el tema de los mercados, alrededor de 13 parqueos se están repotenciando de una manera técnica, los mismos que manifestarán algunos ya la ampliación de los horarios, eso ya poco a poco iremos informando. Esperemos que al terminar este semestre tengamos la posibilidad de ya contemplar algunos parqueaderos de manera técnica y sobre todo de manera moderna. Eso lo está realizando la Dirección de Servicios Públicos con una inversión importante para la ciudadanía y sobre todo para ampliar el tema de los horarios. Y sobre todo, por ejemplo, esa podría ser una interesante propuesta, estimada licenciada, en el tema de no obligar, la palabra no sería obligar, sino simplemente facultar a la Dirección de Movilidad a realizar el tema de los procesos de control para los garajes o estacionamientos dentro de la ciudad o en la periferia ciudadana.
3: Ahora sí, en el plan de regreso a clases, un plan de retorno a clases seguro, con el apoyo de la Agencia de Movilidad, la participación de agentes civiles de tránsito, ¿cómo está ya viviendo la ciudad de Ambato en este reinicio de las actividades educativas, ingeniero?
4: Licenciado, estamos desde muy tempranas horas de la mañana y ha distribuido todo el personal de agentes civiles de tránsito, también el tema del equipo de educación vial, que estamos desplegados. En este momento nos estamos dirigiendo a la unidad educativa Ambato, donde se encontrará también el personal de orden y control, también se encuentra desplegado también el personal de Conseca. Hemos visto en algunas unidades educativas de nuestro recorrido también la presencia de Policía Nacional en diferentes unidades educativas y eso se genera a través de este plan de retorno seguro a clases. Algunas unidades educativas lo harán a las 8 de la mañana, otras unidades a las 9 de la mañana. Estamos en coordinación directa con algunos planteles educativos que nos han llamado y nos han informado esta particularidad de los horarios. Y eso ha sido interesante porque nos ha logrado planificar que nuestro personal en su gran mayoría se encuentre presente. Se encuentran también personal en las unidades educativas del sector rural, ya son los reportes que nos están pasando. Estamos contemplando en la mayor cantidad de unidades educativas que el día de hoy inician sus labores concernientes al año lectivo 2026-2027.
3: Hay la participación de los agentes civiles de tránsito, también de la Policía Nacional. Estos controles deben ser en el ingreso y en la salida de los estudiantes. Así también la presencia de los comerciantes no regularizados que se ubican en los ingresos de los establecimientos debe ser controlado, porque no se pueden realizar ferias justamente al ingreso o a la salida de los estudiantes, ingeniero.
4: Así es, estamos coordinados para el ingreso de las salidas en el horario diurno y vespertino, tanto ingreso como salidas, y la Agencia de Orden y Control está haciendo el tema de los controles respectivos con la ubicación pertinente en lugares estratégicos para que las personas que quieran o deseen comercializar sus productos lo hagan de manera ordenada, de una manera efectiva, que no limite el tema de normal desempeño del ingreso y salida de ciudadanos o de niños o de jóvenes o de estudiantes en las principales puertas o en las principales ingresos de las unidades educativas. No solo el tema de la presencia de la Policía Nacional, no solo la presencia de la Policía de Agentes Civiles de Tránsito, no solo también la presencia de los miembros de la Agencia de Orden y Control, tenemos también nuestro personal de educación vial, nuestro equipo lúdico, que en materia de planificación está todos estos días generando un tema de concientización y socialización de las normativas de tránsito al ingreso de las unidades educativas. Y además también se realizó también el plan de mantenimiento de señalización, es decir, los pasos peatonales, conocidos comúnmente como pasos cebras, están repintados también para que generar un tema de educación y hacer que los niños, jóvenes, padres de familia, maestros, puedan utilizar sus pasos seguros con la finalidad de minimizar el impacto de siniestros en estos días. Esperemos tener hoy día una evaluación importante y estoy muy confiado de que los resultados serán positivos.
3: Hay que realizar jornadas de socialización, jornadas de educación vial preventiva en estudiantes, docentes y padres de familia. Esto hay que utilizarlo en forma permanente y no solo con motivo de la apertura de clases en la ciudad de Ambato, en el régimen Sierra y Amazonía, ingeniero.
4: Sí, creo que es importante lo que usted manifiesta, licenciado. Creo que la educación vial es un tema que no puede ser pormenorizado, sino debe ser mejor ampliado con la finalidad de que todos, porque es un tema de todos, cumplamos el tema de la normativa y sobre todo generemos el tema de esa socialización de normas de tránsito, transporte y seguridad vial. Con esa situación creo que mejoraremos el tema de los índices de siniestralidad, es decir, minimizaremos eso y entendamos que es una responsabilidad de todos, no solo de la autoridad como parte del control y también del tema sancionatorio, sino creo que es importante la socialización ciudadana para identificar que todos somos parte de la solución.
3: Bien, ingeniero, muchísimas gracias. Interesante su comentario analizando el debate del cobro por estacionamiento los días sábados y también el plan de regreso a clases con la participación de las autoridades de tránsito. Muchísimas gracias. Su comentario, ingeniero, tenga usted muy buenos días.
4: Muy buenos días y bendiciones.
3: Marcamos las 7 de la mañana con 47 minutos.
2: Abren postulación para Puentes Sonoros 2026. Músicos institucionales y jóvenes instrumentistas de todas las provincias de Ecuador tienen hasta el 10 de septiembre para postular a la convocatoria del proyecto Puentes Sonoros Iberoamericanos 2026. El evento organizado por el Instituto de Fomento a la Creatividad y la Innovación por medio de su programa Puentes e Iberoorquestas Juveniles reunirá en Quito a delegaciones de Panamá, El Salvador, Uruguay y el país anfitrión para un intercambio de conocimiento musical. Para facilitar la participación nacional, se ofertarán 20 cupos de subvención parcial destinados a jóvenes de entre 18 y 22 años. Estos fondos estarán presupuestados para cubrir gastos de alojamiento, alimentación o transporte de los seleccionados de distintas provincias, cuyos formularios de postulación se canalizan a través de las redes sociales oficiales del Instituto. La selección de los beneficiarios de la beca contemplará de forma prioritaria la paridad de género, la representación provincial, la trayectoria formativa y la diversidad instrumental. El proyecto busca fortalecer los procesos de los conjuntos orquestales mediante el intercambio de metodologías, herramientas, pedagogías y experiencias de gestión en la formación musical.
3: La defensa de Álvarez denuncia contradicciones y anuncia apelación. La defensa del alcalde de Guayaquil, Aquiles Álvarez, cuestionó la sentencia oral emitida dentro del denominado caso AAA y anticipó que utilizará todos los recursos legales disponibles una vez que sea notificada la resolución por escrito. Durante una rueda de prensa realizada este 31 de agosto, el abogado Julio César Cuevas sostuvo que la decisión anunciada por el tribunal fue bastante corta y escueta, lo que, según dijo, dificulta conocer con precisión los fundamentos que llevaron a los jueces a adoptar su resolución. Creería que los jueces no tuvieron claro el caso, afirmó el jurista, quien señaló que durante la lectura de la sentencia escuchó referencias a elementos que, a su criterio, no constan en la prueba practicada durante el proceso.
2: Impulsan capacitación y fortalecimiento empresarial. El gobierno provincial de Tungurahua, a través de su dirección de producción, ejecuta acciones planificadas desde el 2025 para fortalecer el desarrollo productivo con énfasis en los sectores textil y de calzado. Lilia Villavicencio, directora de Producción, Turismo y Comercialización, informó que esta semana se realizarán dos reuniones con representantes de ambos sectores que participaron en el programa de innovación, desarrollo de colección y el Tungurahua Fashion Week 2026. Destacó que gracias al premio de $25,000 otorgado por el Banco de Desarrollo del Ecuador, se financiarán dos ejes principales. El primero es el programa de capacitación desde septiembre y que contempla tres módulos, es decir, el desarrollo de marca, tendencias de innovación y comunicación estratégica para vender los productos con temas como brand, canvas y propuestas de valor. El siguiente módulo hace referencia al acceso a mercados internacionales, analizando en qué mercados puede posicionarse Ecuador, y el último módulo se enfoca en el comercio digital con análisis de mercado internacional y estrategias de comercio digital. 7:51 a.m. Comisaría refuerza controles por inicio del ciclo lectivo. Con el inicio del nuevo año lectivo, la comisaría del Cantón Ambato intensificará los controles en establecimientos comerciales y sectores de concentración ciudadana con el objetivo de prevenir incidentes y garantizar condiciones de seguridad para estudiantes, padres de familia y la ciudadanía. La comisaria encargada de Ambato, Emilia Garcés, informó sobre las acciones ejecutadas durante el último fin de semana y las medidas que se implementarán durante el retorno a clases. Establecimientos suspendidos. Durante los operativos realizados en diferentes sectores de la ciudad, la autoridad dispuso la suspensión de actividades de cuatro establecimientos comerciales luego de detectar el consumo de bebidas alcohólicas en los exteriores de los inmuebles. A estas sanciones se sumó la suspensión temporal de una discoteca donde se registraron riñas en el interior del establecimiento. La medida fue adoptada como parte de las acciones de control destinadas a prevenir hechos que pueden alterar el orden público. Establecimientos suspendidos. Durante los operativos realizados en diferentes sectores de la ciudad, la autoridad dispuso la suspensión de actividades de cuatro establecimientos comerciales luego de detectar el consumo de bebidas alcohólicas en los exteriores de los inmuebles. A estas sanciones se sumó la suspensión temporal de una discoteca donde

0: Mendoza, así como actividades efectuadas en sectores de Izamba, Yacupamba y Ambatillo.
1: Las 7:52 a.m. Noticias y entrevistas en las estaciones del Grupo Radial Continental. A esta hora de la mañana estamos saludando cordialmente con el doctor Luis Morales. Doctor, la semana anterior se produjeron tres hechos muy potentes mediáticamente que redujeron a un segundo plano en la opinión pública temas incómodos para el gobierno. Esto de cara a las elecciones de autoridades municipales y provinciales que se realizarán en noviembre y que son considerados como un termómetro de la popularidad del gobierno. El caso AAA, el caso Sinohidro, la deportación de José Serrano son temas que están comentando pues en nuestro país en los tiempos actuales. ¿Cuál es su comentario al respecto, doctor? Muy buenos días, bienvenido a nuestro programa de noticias.
2: Muy buenos días, un saludo cordial a todos los amigos de este prestigioso medio. Y yo creo que el tema que usted ha mencionado es importantísimo para ir aclarando de dónde provienen todas las cosas. El señor Serrano, entonces ministro primero de Justicia, y después de su gran labor, entre comillas, a favor de la tendencia de Correa, Glass y los demás, se hizo un ascenso excepcional hacia el Ministerio de Gobierno. En ese Ministerio de Gobierno, el Ministerio del Interior y todo lo que manejaba, hacía lo que él quería, no daba entrevistas, ofendía a los periodistas, defendía enormemente la distribución de drogas con el peso ideal que estaba aprobado y que este gobierno lo ha revocado, hacía persecuciones que han llevado, dicen las hijas de Fernando Villavicencio, desde hace más de 10 años que le iban persiguiendo con todos los temas jurídicos o estatales mal utilizados. A Clever Jiménez, que era también en ese entonces asambleísta y luego prefecto de Zamora Chinchipe, y así por el estilo. Todo eso ha devenido en una encarcelación que bien merecido se lo tenía, más que todo por los últimos documentos que acreditan su comportamiento criminal en el asesinato de Fernando Villavicencio como autor intelectual. En el tema de Sinohidro, me parece a mí que hubo unos malos repartos con Jorge Glass, que era vicepresidente de Lenín Moreno, y Lenín Moreno que era vicepresidente de Correa, que no hay que olvidarnos, ¿no? Lenín Moreno era el primer vicepresidente de Rafael Correa, que hacían los chanchullos, dice el pueblo, entre ellos, y que al no haberse aclarado las cuentas delictivas, pues ahora están haciéndose las judiciales con las declaraciones de parte. Es decir, esto ha generado una imagen muy complicada de entender a los ecuatorianos de cómo esa gente pudo haber estado frente a la administración del Estado ecuatoriano.
1: Ahora estos casos importantísimos, el caso AAA, el caso Sinohidro, la deportación de José Serrano, a lo mejor estos casos están desviando la atención ciudadana en temas tan profundos, tan necesarios de aclararse, como el robo en el caso Progen, la inseguridad ciudadana que sigue tan fuerte como antes en el país, la escasez de medicinas, a pesar de los anuncios oficiales de que se las va a traer de la India, doctor.
2: Bueno, yo soy abogado y, como usted dice, doctor en jurisprudencia, porque algunos piensan que soy médico. Entonces, debo indicarle que usted me ha hecho una consulta sobre temas jurídicos de mucha importancia en relación al nivel político también que se vive en el país. Pero hay que recordarles que de todas estas actitudes del exministro Serrano, que hacía lo que le pedía Rafael Correa, venían los acuerdos con los delincuentes. Se les legalizaba a los grupos organizados delictivos de Guayaquil, los Nietas, etcétera, etcétera. Tal es así que uno de ellos incluso fue asambleísta. Entonces, esos errores han generado la inseguridad, ha crecido el microtráfico, ha crecido la organización delictiva, y este gobierno tiene que seguir combatiendo y luchando.

0: En el tema de Progen, yo creo que hay 20 procesados. El presidente ha dicho que hay que encontrar la ruta del dinero, parece que ya lo están haciendo. Es decir, todas las noticias están con eso. Lo bueno, por ejemplo, haciéndole un pequeño paréntesis, es que ya se inician las clases. No todo será color de rosa, pero los estudiantes, los niños, los jóvenes vuelven a la felicidad, a la alegría del aprender, que es una responsabilidad del Estado constitucionalmente consagrada. Así que sí hay noticias de todo, pero yo como abogado estoy siendo convocado por usted a declarar sobre hechos delictivos que el país ha tenido que pagar muy alto el costo por estas malas actuaciones.
1: También es lamentable que en los últimos años exista un nuevo presidente incluido pues con sentencia. Esto es preocupante, que en nuestro país ya tengamos 4 o 5 expresidentes inculpados en delitos graves en contra de nuestro país. El próximo, el abogado Abdalá Bucaram, también está pues en capilla, llamemos así, para ser absuelto o condenado por delitos que ha cometido en contra de nuestro país, doctor.
0: Bueno, a excepción del último caso de Bucaram, solo quiero recordarle al país, todos ellos provienen del correísmo. Lenín Moreno, Serrano, Correa, todos. Aquiles Álvarez, que también ya está con 2 sentencias del caso Triple A de Guayaquil. Todos ellos provienen del correísmo. Entonces, saquen ustedes las conclusiones. ¿Qué ha pasado en el Ecuador por culpa de esa banda que, alineados con Fidel Castro de Cuba, alineados con Chávez de Venezuela, hacían del Estado ecuatoriano su propio bolsillo, su propia mafia, y hacían cosas que insospechábamos nosotros que iba a tener tanta repercusión negativa para el Estado, pero que de alguna forma ya estamos tratando de salir? En el caso de Abdalá Bucaram, es lamentable que haya tenido ese tipo de actuaciones un expresidente que la verdad estuvo 20 años fuera del país, en Panamá, refugiado, y que eso da a entender que no todas las cosas que él hacían estaban bien. Lo que hay que luchar ahora es para que las autoridades, alcaldes, prefectos, concejales, el mínimo que administre la cosa del Estado, tenga honorabilidad, tenga respetabilidad, y más que todo, trabaje por el bien de los ecuatorianos y no de su familia o de sus bolsillos.
1: Finalmente, la deportación del exministro Serrano, ¿tendrá un impacto en las elecciones seccionales a favor, sobre todo, de los candidatos de ADN que van a participar en las elecciones seccionales del 29 de noviembre, doctor?
0: Bueno, yo creo que no tiene impacto, porque el tema jurídico, el tema de sentencias penales o de manejos de procedimientos para llegar a descubrir la verdad de la muerte de Villavicencio, No creo que aplique. Creo que hay un partido incluso que tiene que ver con el ex candidato presidencial Fernando Villavicencio. No creo que impacte, porque las elecciones seccionales siguen siendo personalizadas, es decir, no votan por una tendencia política o por A o B situación, sino por los ciudadanos que los representan. El prefecto, el alcalde, el viceprefecto, los concejales, tienen que personalizarse con su conocimiento, con su imagen, a fin de que la ciudadanía los identifique. Yo políticamente calculo que no va a tener una influencia a favor o en contra. Así que yo estoy seguro de que el pueblo ecuatoriano, en todos los distritos, en todas las provincias, van a escoger adecuadamente a los mejores personeros que tengan para la administración pública distrital.
1: Pero la gente como que coincide con los criterios de que en el gobierno del presidente Daniel Noboa se están resolviendo esos casos Triple A, el caso Sinohidro, la deportación de Serrano. ¿Esto de alguna forma puede influir a favor en las elecciones seccionales del gobierno nacional, doctor?
0: A ver, ¿cómo puede influir a favor si en Guayaquil, por ejemplo, la esposa del 2 veces sentenciado señor Álvarez está de candidata a la alcaldía? Se ve que no tiene influencia si no se prestara para esa candidatura. ¿Cómo puede haber influencia si en la ciudad de Quito el alcalde va a la reelección? Claro, en Esmeraldas está preso el señor Vico Villasís porque tenía una banda delictiva que manejaba el municipio. en Machala, donde la bomba de los edificios, los bombazos a las instituciones privadas o públicas son cosa del día. El alcalde no se dedicaba a ayudar en nada en la seguridad, sino a llevarse la plata con su esposa y con su amante. Entonces, esas cosas tienen que ser sancionadas penalmente. No pueden quedarse, porque hay elecciones, quedarse en silencio. Hay que hacer las cosas con fortaleza, como entiendo le está haciendo la justicia, la policía, el gobierno, para que estas cosas se enderecen de una vez por todas y quede la experiencia de que quienes están aspirando a las alcaldías, a las prefecturas, vayan a trabajar, no a perjudicar los erarios nacionales.
1: Lamentablemente en nuestro país un escándalo tapa un otro escándalo. Muchísimas gracias a la participación del doctor Luis Morales en nuestro programa de noticias. Tenga usted muy buenos días. Marcamos las 8 de la mañana con 3 minutos.
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3: 8 horas con 3 minutos.
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0: todos los deportes en las estaciones del Grupo Radial Continental. Messi, el fin de su era albiceleste. El anuncio del retiro de Lionel Messi de la selección argentina mediante una carta escrita a mano en la que resaltaba que me vacié, ya no tengo más para dar, cerró ayer una era de más de 20 años en la que cosechó un Mundial, dos Copas América, registró múltiples récords y dejó una marca indeleble en el fútbol. Desde su debut en un amistoso ante Hungría en agosto del 2005, en el que fue expulsado a segundos de haber ingresado, hasta la derrota ante España en la final mundial 2026, Messi disputó 207 partidos, marcó 125 goles y ofreció 68 asistencias, números que lo transforman en el jugador más determinante en la historia de la albiceleste. El astro rosarino superó con creces en las estadísticas al último gran 10, Diego Armando Maradona, pero también a leyendas de la talla de Gabriel Batistuta y excompañeros como Ángel Di María y Javier Mascherano. Sus más de 200 presencias lo convierten en el futbolista con más partidos en la albiceleste, mientras que los goles anotados suplican a su inmediato perseguidor en esa categoría, Batistuta, que registró 54, y triplican al tercero de la lista, Sergio Kun Agüero, que marcó 41. En la carta de despedida, el delantero destacó que les juro que siempre dejé todo por dar alegrías y hacer que sientan orgullosos de ser argentinos a través del fútbol. Messi disputó 6 Copas del Mundo, algo que solo comparte con el portugués Cristiano Ronaldo, a quien supera sin embargo en cantidad de partidos mundialistas disputados con 34. Además, es el que más minutos disputó, más partidos ganó y más titularidades tuvo. Messi, el fin de su era albiceleste.
1: El Rodillo juega mucho más que 3 puntos. Técnico universitario visita esta tarde a Delfín con la obligación de sumar para alejarse del descenso. La hinchada ambateña espera otra alegría después del 3-1 ante el Deportivo Cuenca. El corazón del hincha albirrojo también estará esta tarde en Manta. Desde las 16:30, técnico universitario visita a Delfín en el Estadio Hawkeye en un partido que puede marcar un antes y un después en la lucha por mantenerse en la Liga Pro Serie A. El Rodillo llega en el puesto 14 con 29 puntos y con el ánimo renovado después de imponerse 3-1 al Deportivo Cuenca. Ahora, bajo la conducción de Ismael Blanco, buscará repetir la contundencia y regresar a Ambato con 3 puntos que le permitan tomar distancia de la zona comprometida. Al frente estará un Delfín necesitado. El cuadro manabita ocupa el puesto 16 con 24 unidades y llega golpeado tras encadenar 3 derrotas consecutivas. Sin embargo, jugar en el Hawkeye convierte al conjunto local en un rival peligroso. El antecedente más reciente favorece ampliamente al conjunto ambateño. En mayo, técnico goleó 4-0 al Delfín en Ambato. Esta vez el escenario será distinto y la presión también. Para el Rodillo, cada balón tendrá el peso de una final.
0: El apretado calendario que le espera al técnico Marcelo Gallardo al mando de la tricolor. La Federación Ecuatoriana de Fútbol tendría todo encaminado para que Marcelo Gallardo sea el estratega de la selección durante el próximo ciclo, que contemplará la Copa América 2028 y las eliminatorias rumbo al Mundial 2030. Aunque aún no se ha confirmado oficialmente su llegada, desde Argentina reportan que el muñeco arribaría a Ecuador durante los primeros días de septiembre para firmar su contrato. De ser así, Gallardo tendrá el tiempo en su contra, pues dispondrá de menos de 3 semanas de trabajo antes de subir al avión rumbo al continente asiático, donde la Tri realizará una gira de amistosos. El debut del timonel argentino como seleccionador estaría previsto para el 24 de septiembre, cuando Ecuador visite a Corea del Sur en la ciudad de Suwon. Posteriormente, el 1 de octubre, la Tri disputará la Copa Kirin, torneo amistoso que organiza anualmente Japón. El segundo partido del ciclo Gallardo será precisamente ante la selección anfitriona. Ecuador disputará el partido por el título o por el tercer lugar ante Panamá o Nueva Zelanda el 5 de octubre. El debut de Gallardo en un partido oficial, en tanto, se produciría en las eliminatorias sudamericanas, cuyo inicio está previsto entre marzo y septiembre del 2027. El apretado calendario que le espera el técnico Marcelo Gallardo al mando de la Tri.
1: El Ponchito por el golpe en Casablanca. Mushuc Runa visita esta noche a Liga de Quito con la ilusión de sumar y seguir escalando en la Liga Pro Serie A. El equipo ambateño llega fortalecido tras su triunfo ante Delfín. El Ponchito enfrenta desde las 19 horas a Liga Deportiva Universitaria en el Estadio Rodrigo Paz Delgado por la fecha 28 de la Liga Pro Serie A, en un compromiso que pondrá a prueba la fortaleza del Ponchito. El conjunto dirigido por Paul Vélez llega con 36 puntos y ocupa la octava posición. El triunfo 1-0 sobre Delfín, conseguido el pasado viernes, le permitió recuperar confianza y, sobre todo, confirmar su buen momento defensivo. Apenas ha recibido un gol en sus últimos 5 partidos de campeonato. Sin embargo, enfrente estará una Liga de Quito que se hace fuerte en su casa. Los albos suman 41 unidades y buscarán imponer su condición de local para mantenerse en la pelea de la parte alta de la tabla. El antecedente más reciente no favorece al elenco ambateño. En la primera etapa, Liga de Quito derrotó 3-1 a Mushuc Runa en Ambato. Ahora el Ponchito tendrá la oportunidad de cambiar la historia, aunque deberá superar uno de los escenarios más exigentes del fútbol ecuatoriano. El equipo de Vélez saltará al campo con una misión clara: resistir la presión, aprovechar sus oportunidades y regresar a casa con puntos que mantengan viva su ilusión en el campeonato.
0: El Comité Olímpico Ecuatoriano presentó la nómina oficial de la delegación que representará al país en los Juegos Sudamericanos Santa Fe 2026, que se desarrollarán del 12 al 26 de septiembre en Argentina. La delegación nacional estará integrada por 182 deportistas, quienes competirán en 29 disciplinas con el objetivo de llevar a Ecuador a los primeros lugares del medallero. Del total de seleccionados, 95 son hombres y 87 mujeres, una representación que refleja la presencia de Ecuador en distintas especialidades deportivas y el proceso de preparación de cara a los Juegos Olímpicos de Los Ángeles 2028. Uno de los aspectos más que llamó la atención en la nómina fue la ausencia de Glenda Morejón, medallista olímpica ecuatoriana. La atleta no fue considerada para esta edición debido a que no se disputará la prueba femenina de marcha, una especialidad en la que Ecuador ha conseguido importantes resultados internacionales. Pero Morejón no será la única ausencia destacada dentro de la marcha ecuatoriana. Daniel Pintado, campeón olímpico, y Paula Torres tampoco forman parte de la delegación debido a que ambos se encuentran en proceso de recuperación de sus respectivas lesiones. De ahí que sus bajas representan un golpe importante para una disciplina que se ha convertido en una de las principales fuentes de medallas para el deporte ecuatoriano. Pero si estos atletas no van, hay que ver otros para promocionarlos en este tipo de competencias internacionales.
1: Macará busca afianzarse en el primer hexagonal. La fiesta futbolera se vive en la vereda celeste. Mañana, a partir de las 14 horas, el Estadio Bellavista abrirá sus puertas para recibir el duelo entre Macará y Manta en un choque vital por la fecha 28 de la Liga Pro Serie A. El ídolo ambateño atraviesa un momento dulce en la parte alta de la tabla de posiciones con 45 puntos. Tras conseguir una valiosa victoria como visitante a Lorense en la jornada anterior, la escuadra celeste llega con el impulso necesario para salir a buscar 3 puntos claves en casa que le permitan seguir en la pelea firme del campeonato. Sin embargo, el compromiso exige máxima concentración. Al frente estará un Manta colista que suma 20 unidades en la zona baja de la clasificación, pero que viene motivado tras dar la sorpresa al derrotar 2-0 a Barcelona. Con esa alerta encendida, el equipo conducido por el profesor Guillermo Sanguinetti buscará imponer condiciones de entrada con el aliento incondicional de su hinchada en los graderíos del Bellavista. Las cartas están sobre la mesa para un encuentro con pronóstico reservado donde Macará apunta a mantener la fortaleza de su feudo frente a su afición.
0: Emelec a la espera de buen juego. El técnico Ezequiel Medrán ganó en el debut, pero no convence. Smith y Capitano analizan la urgencia, pues el equipo sigue en zona del hexagonal de descenso. El triunfo 2-1 de Emelec contra Leones la noche del domingo pasado fue un calmante, pero no una cura definitiva, y tampoco estuvo cerca de representar una mejora en lo futbolístico para el equipo eléctrico. Si bien el técnico Ezequiel Medrán pudo respirar, no es menos cierto que el bombillo llegaba con saldo en rojo en los últimos 5 partidos, tras haber perdido en 3 cotejos, empatar 2 y solo una victoria. Para Eduardo Smith, ex figura del club, no se vio la mano del nuevo técnico. Por su parte, el ex entrenador del equipo, Salvador Capitano, aseguró que solo les toca esperar. Este partido le tendría que servir para saber cuáles son las deficiencias del equipo y cuáles son las virtudes, si es que las tiene, porque Emelec no está atravesando un buen momento futbolístico, analizó ayer Smith. En las fechas que le quedan, Emelec visitará este jueves a Libertad, el domingo recibirá a Manta y cerrará visitando Macará el 13 de septiembre. Emelec a la espera de realizar un buen partido.
1: Carapaz enfrenta la segunda semana en la Vuelta a España. Richard Carapaz se mantiene en el top 5 de la Vuelta a España 2026 después de 9 etapas y afrontará el regreso de la competencia con sus posibilidades de pelear por el podio intactas. Ayer la carrera tuvo su primer día de descanso y volverá hoy con la etapa 10 que será entre Alcaraz y Elche de la Sierra. El ciclista ecuatoriano ocupa el quinto lugar de la clasificación general a 3 minutos y 26 segundos del líder Enric Mas. Carapaz llegó noveno en la etapa 9 disputada entre Villajoyosa y el Alto de Aitana y consiguió avanzar un puesto en la general. Mas, del Movistar, luce el maillot rojo con una ventaja de 1,18 sobre Primoz Roglic y de 1,39 respecto a Félix Gall. La pelea por las posiciones continúa abierta cuando todavía restan 2 semanas de competencia. La Vuelta a España acabará el 13 de septiembre.
0: Riobamba y el Eros, candidato indiscutible en el voleibol. El equipo de la Sultana de los Andes se llevó los aplausos en la quinta fecha de la Liga Nacional de Ecuavoley, mientras la División Norte ya es el grupo de la muerte. Riobamba y el Eros se ratificó como el gran favorito de la División Centro de la Liga Nacional de Ecuavoley tras vencer el fin de semana pasado a Ambato Diablos en un intenso encuentro en el que la gran figura fue Denis Sandoval, conocido también en el deporte como Rocky. El colocador lo hizo justicia a su apodo al llegar a medio partido todavía vestido con su indumentaria de bombero, justo después de haber estado 12 horas atendiendo un incendio, pues no quería fallarle a su gente en un cotejo tan importante. La organización posteriormente explicó que la ausencia del deportista estaba justificada por su labor con el cuerpo de bomberos de Riobamba. Para entonces, Hielero había ganado el primer set con Anthony Orozco, Jorge Rivera y Kevin Orozco. Rocky entró para afrontar el segundo tiempo. El equipo de la Sultana de los Andes se llevó los aplausos en la quinta fecha de la Liga Nacional de Ecuavoley. Venció al equipo ambateño Diablo Zambato en un intenso encuentro en el que la gran final fue Denis Sandoval, conocido también en el deporte como Rocky.
1: Djokovic fue eliminado en primera ronda del US Open. El US Open, que se presentaba más impredecible que nunca, no necesitó siquiera una noche para ofrecer su primera gran sorpresa. El gigante Novak Djokovic fue eliminado en su debut en Nueva York por el argentino Mariano Navone después de una dura batalla. Djokovic, el tenista más laureado de la historia, no había perdido en su estreno en Flushing Meadows desde su primera participación en el 2005 ni tampoco en una ronda inicial de un torneo de Grand Slam desde el 2006. Navone, número 49 del ranking ATP, puso fin de un plumazo a la histórica infalibilidad de Djokovic al derrotarlo por 7-6, 5-7, 4-6, 6-2 y 6-1 tras 4 horas y 36 minutos de partido.
0: En la parte final establecemos contacto con la capital de la República. Vamos a recibir información deportiva de última hora.
2: El 10 decidió que su ciclo ha terminado con la albiceleste y la información cobra relevancia porque Messi es uno de los jugadores más importantes. En el podio histórico están Pelé y Maradona, además del jugador de Rosario. Es una de las noticias más impactantes del deporte. Menos de 2 meses después de la derrota ante España en la final del Mundial 2026, Lionel Messi le dice adiós a la albiceleste a sus 39 años. Veamos los detalles en la siguiente nota.
3: A los 39 años, Lionel Messi cerró el capítulo más importante de su carrera. El capitán y máximo ídolo de la selección argentina publicó este lunes en sus redes sociales un mensaje de despedida en el que explicó su decisión de retirarse del combinado nacional. Messi reconoció que la noticia le duele profundamente, pero que entiende que es el momento de dar un paso al costado. Sus palabras lo dijeron todo. Queda poco y se van cerrando etapas, y esta es una que me duele mucho. Amo, amé y amaré siempre estar en la selección. Me vacié, ya no tengo más para dar y aparte vienen chicos muy grandes atrás que merecen estar. Messi también reveló que la reciente muerte de su padre fue determinante para tomar la decisión. El fútbol argentino empieza ahora una era sin Messi.
2: ¿Cómo han reaccionado los hinchas argentinos a la noticia del retiro de uno de sus máximos ídolos en la selección sudamericana? Para conocer detalles, ya nos contactamos con Carolina Amoroso de nuestra cadena aliada Artear.
4: Los saludo desde una Buenos Aires muy entristecida por el fin de una era, el fin de Leo Messi como capitán de nuestra selección argentina. Me vacié, no tengo más para dar, dijo Leo Messi, que solo nos regaló glorias a lo largo de todos estos años. Ha sido obviamente un camino de esfuerzo, de tolerancia a la frustración, de sobrellevar lo que en 2016 nos parecía que era un fin de ciclo, cuando él decía no se me da, no se me da. Y bueno, por suerte Leo Messi se quedó 10 años más en nuestro seleccionado para llevarnos a todos a abrazar la gloria en la Copa América, en aquel Mundial de Qatar 2022. La verdad es que la emoción por lo que nos brindó Lionel Messi, pero también la tristeza y la conmoción por este fin de ciclo de Messi en la selección, ha atravesado a todas las figuras públicas de la República Argentina con comunicados muy sentidos, entre ellos de sus propios compañeros de seleccionado. Enzo Fernández haciendo alusión al sueño que abrazaba cuando era un niño de poder jugar con su máximo ídolo, que era Lionel Messi. Ha sido también una figura transgeneracional que jugó con ídolos de distintos seleccionados y permaneció obviamente vigente y con el mismo o mayor rol incluso de liderazgo que entonces. La verdad es que lo que nos queda preguntarnos aquí en la Argentina es cómo lo vamos a celebrar. Ustedes saben que la familia Messi obviamente ha pasado y está pasando por un profundo duelo por la muerte de Jorge Messi. Bueno, claramente Messi necesitaba recluirse, necesitaba ir a su Rosario natal y estar con su familia porque estaban pasando momentos difíciles y vaya si los están pasando ahora. Pero aquí hay una multitud de millones de argentinos que quieren despedir al capitán, así que les diría que ahora todo está centrado en los preparativos para despedir a esta era Messi en la selección argentina y decirle desde el fondo de nuestro corazón gracias por tanto.
2: Y estaremos muy pendientes a todos los homenajes que se desarrollen alrededor del 10, que hoy es figura en el Inter de Miami. Continuamos con este tema porque Messi puso fin a una etapa en la que convirtió frustraciones en títulos. Tras perder 3 finales de Copa América y una de Mundial, Messi vivió sus mejores años con la albiceleste, llevándola a la cima del fútbol mundial.
3: Lionel Messi cerró este lunes una etapa de más de 20 años con la selección argentina, dejando un legado marcado por títulos, récords y una generación que alcanzó su máximo esplendor bajo su liderazgo. Desde su debut en 2005, el delantero disputó 207 partidos, marcó 125 goles y registró 68 asistencias, cifras que lo convierten en el futbolista con más apariciones y más goles en la historia del albiceleste. Messi disputó 6 mundiales y conquistó el título en Qatar 2022. También ganó las Copas América de 2021 y 2024, además de la finalísima de 2022. Antes, había perdido las finales de Copa América 2007, 2015 y 2016. Después de esta última, se retiró brevemente de la selección, pero luego volvió para vivir sus mejores años. A nivel mundialista, es el segundo máximo goleador histórico con 21 tantos y lidera la clasificación de asistencias con 12. Antes de consolidarse en la selección absoluta, fue campeón mundial sub-20 en 2005 y ganó el oro olímpico en Beijing 2008. Su última gran ilusión era conquistar su segundo mundial consecutivo, pero Argentina cayó ante España en la final de 2026. Las lágrimas de Messi tras aquella derrota quedaron como su última imagen en un campo de juego con la camiseta albiceleste. Así termina la era del futbolista que transformó para siempre la historia de la selección argentina.
2: Y ahora es momento de repasar algunos de los números, las estadísticas más destacadas de Lionel Messi en su selección en Argentina, donde estuvo 21 años liderando al equipo albiceleste, incluso siendo capitán en la mayor parte de esta campaña. Jugó 207 partidos en total y marcó 125 goles con 68 asistencias, todo un récord. Disputó 6 mundiales de fútbol, jugó 9 finales, de las cuales 4 se convirtieron en títulos para el 10 albiceleste. Y repasamos precisamente estos campeonatos: el Mundial de 2022, su máxima hazaña; las Copas Américas de 2021 y 2024. La de 2021 le devolvió la gloria argentina tras 1993, y también la finalísima, que fue en 2022. Los números de un astro que seguramente va a ser muy extrañado. Ahora pasamos también a revisar otros temas, porque hubo jornada en el fútbol de Europa. Arsenal triunfó sin Piero Hincapié, el ecuatoriano, y el Barcelona de España goleó en la fecha de este lunes en la Liga. Los goles del día. Jornada en la Premier League de Inglaterra. Se enfrentaron el Aston Villa y el Arsenal. En el conjunto de los Gunners no estuvo el ecuatoriano Piero Hincapié, que ocupó un lugar en el banco de suplentes. El único gol del partido, al minuto 58, tras asistencia de Calafiori, va a aparecer Bukayo Saka. Con esta definición, ingresando por el carril central del 9, así lo gritaba el atacante, para el que fue el único gol del compromiso y victoria para el vigente campeón de la Premier. Nos vamos a España. El Fútbol Club Barcelona recibió al Rayo Vallecano. El conjunto de Madrid se iba a poner en ventaja con Sergio Camello al minuto 12 y una extraordinaria definición tras la habilitación por uno de los costados y la resolución de zurda. Rafinha, el jugador brasileño, con un enganche extraordinario, va a empatar para el conjunto dueño de casa. Esto al minuto 19 del primer tiempo. Va a aparecer Lamine Yamal, el campeón del mundo, al minuto 21 con un extraordinario remate para vencer la resistencia del arquero y poner un tanto más para el conjunto blaugrana en la fecha 3 de la Liga Española. Florian Legends en contra al minuto 51 iba a poner el 3-1 con este autogol para el conjunto blaugrana. Nuevamente la figura del Rayo Vallecano, Sergio Camello, al minuto 59, tras el tiro de esquina, descontaba. Va a aparecer Gordon y este espectacular taquito para que Rafinha, el brasileño, nuevamente aparezca en el área y al minuto 71 se marque el 4-2 que era transitorio. Lamine Yamal, la joya del Barça, al minuto 90 con sutil definición de zurda, ponía el 5-2 definitivo en el compromiso.
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1: Los análisis del estado del mar y el clima han llevado a que se confirme la presencia del fenómeno del Niño en Ecuador. De ahí que se pasó de alerta naranja a roja. La medida se toma para fortalecer la prevención. No habrá lluvias intensas de inmediato, según el ERFEN, que investiga el impacto del evento natural.
2: Los impactos que se esperan en el Niño son de diferente tipo. El último de los impactos que se esperan son sobre el clima y las precipitaciones. Hay un aumento en la frecuencia y en la cantidad de las precipitaciones, pero esto es paulatinamente, progresivamente.
1: El ERFEN señala que hechos naturales ocurridos en agosto, como lluvias o aguajes, no son debido a El Niño. Asimismo, en las próximas semanas se prevén lluvias esporádicas en el norte e interior de la costa y casos puntuales de precipitaciones moderadas. Y en la región sierra, persistirían condiciones favorables para una elevada posibilidad de incendios forestales, mientras que las temperaturas del aire se mantendrían por encima de lo normal en amplios sectores del país. Los estragos, según el oceanógrafo Franklin Ormaza, se empezarían a sentir en noviembre.
3: El Niño no va a durar más de 9 meses, que es algo que no se dice. Es importante decir, no es lo mismo un niño de 9 meses que un niño de 14 meses, no es lo mismo. Si comenzamos en noviembre, ahí tenemos noviembre, diciembre, enero, febrero, marzo, abril, mayo, junio, seguro que va a haber un invierno fuerte, eso sí le aseguro.
1: Ormaza recuerda que pese a que el fenómeno se ha catalogado como muy fuerte, aún no se puede confirmar cuál será el nivel de afectación en la ciudadanía. De momento, el nivel del mar está por encima de lo normal y la temperatura también. Sin embargo, señaló que hay algunos índices que han bajado.
3: Nosotros estamos con alrededor de 25.5 grados centígrados en promedio, pero deberíamos estar en 23, 24 grados.
1: Lo que sí es vital, señala, es que la prevención debe iniciar de inmediato en las 17 provincias que estarían afectadas directamente por el fenómeno del Niño.

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0: Machala, la capital de la provincia, es la cuarta ciudad más importante del Ecuador después de Guayaquil, Quito y Cuenca. En los últimos años, su rostro urbano se ha transformado radicalmente. Se han construido parques funcionales y atractivos que, como el de los Picapiedra y otros, han permitido también la regeneración de barrios enteros. El Parque Lineal revivió el antiguo barrio Brisas del Mar. Y el Parque Juan Montalvo retomó el sitial del espacio digno para darse cita con la familia y los amigos. Puerto Bolívar es ahora el principal barrio de Machala y el puerto más relevante después de Guayaquil. El 85% de la exportación nacional de banano emprende su largo viaje a los mercados del mundo desde Puerto Bolívar.
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1: Además de la reunión para evaluar y articular planes, las autoridades también realizaron un recorrido de inspección por los complejos hídricos de Mula, Corral y Chiquiurco, situados a más de 3.000 metros sobre el nivel del mar. Tanto los representantes de los 9 cantones de Tungurahua como los delegados de la Secretaría de Gestión de Riesgos analizaron los escenarios ante una posible sequía prolongada en la zona central del país, factor que incidiría en el desabastecimiento de agua, así como la incidencia de incendios forestales.
2: Para lo cual vamos a realizar una campaña masiva a través de los medios de comunicación, de prevención, de concientización y de responsabilidad para la comunidad.
1: Durante el recorrido también se evaluó la infraestructura ante eventos sísmicos. Los equipos técnicos corroboraron que los diseños estructurales de las represas poseen especificaciones sismoresistentes, capaces de soportar movimientos telúricos de hasta 8 grados en la escala de Richter, orientados a salvaguardar a las poblaciones ribereñas. Como resoluciones principales, el COE provincial dispuso la instalación estratégica de sistemas de alerta temprana a lo largo de las cuencas de los ríos Ambato, Patate y Pastaza, ante cualquier eventualidad en los embalses.
3: Todas estas represas han sido construidas bajo estudios técnicos, parámetros internacionales. No existe un riesgo inminente de que por cualquier tipo de sismo que se presente en la zona se pueda llegar a romper estos embalses.
1: Asimismo, se estableció la necesidad urgente de mantener en buenas condiciones la red vial provincial y se exhortó a los 9 municipios de Tungurahua a presentar sus respectivos planes de contingencia para mitigar riesgos y coordinar una respuesta articulada.
4: Consejos para hablar bien en público. Busca oportunidades para hablar a grupos o a personas. Cuantas más veces lo hagas, mejores resultados tendrás. ¿O acaso piensas que los campeones olímpicos nacen hechos? Necesitas mucho trabajo y mucho esfuerzo, pero sobre todo concentración y pasión por lo que vas a hacer. Necesitas tiempo para asimilar lo que aprendes y puedas interiorizar y que el público al que te vas a dirigir también lo haga.
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5: Vivir mejor es aprender a pensar de manera efectiva con una orientación más optimista. Te comparto algunos tips para vivir una vida de calidad. Identificación de prioridades. En ocasiones nos esforzamos por alcanzar la cumbre de nuestra profesión, conseguir reconocimiento, admiración. Hay quien enfoca gran parte de su vida en aspectos que son importantes, pero no los más valiosos para uno mismo. Ahora bien, ¿cómo definimos lo que es preferente? Entendamos como prioridad aquello que es significativo e imprescindible para nosotros, como por ejemplo la familia. Tal y como nos señala el neurólogo y psiquiatra Viktor Frankl en su libro El hombre en busca de sentido, las personas necesitamos dotar a la vida de un significado para alcanzar el bienestar.
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2: Cuatro ríos trazan sus contornos, labrazan y tiñen de verde su horizonte. 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Recorrer sus estrechas calles, reconocer sus recoletos rincones y compartir la mágica atmósfera de sus plazas con sus habituales ocupantes es una experiencia que obligará al regreso. Hoy Cuenca no deja de ser una ciudad patrimonial, moderna, sostenible y sobre todo habitable, con vecinos satisfechos de vivir en un rincón que es joya de la SUAY y de todo el Ecuador. En Cuenca, muchos de sus más notables edificios mantienen hoy la condición que les dio origen. Conventos, templos, casonas y jardines han convertido a Cuenca hoy en día en un destino considerado por más turistas a nivel mundial como el ideal para pasar el resto de su vida. Cuenca invita a recorrer su incomparable patrimonio histórico urbano. Estas joyas arquitectónicas merecen la mirada atenta y sensible del visitante.
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0: 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El economista Diego Proaño. Economista, hay una baja ejecución presupuestaria en el municipio de Ambato. La administración municipal proyectaba cerrar este año 2026 con una ejecución importante de obras, pero lamentablemente ha transcurrido ya más de la mitad del año y la ejecución presupuestaria es mínima, casi igual a la de años anteriores.
1: Sí, como usted acaba de manifestar, la ejecución presupuestaria está por niveles más bajos de lo normal. Incluso quien les habla hace un par de semanas en Consejo Municipal había pedido de que se aplique lo que dice el Código Orgánico de Planificación y Finanzas Públicas, que es una vez terminado el primer semestre, se presente, la administración municipal presente al seno de consejo, el informe de la ejecución presupuestaria de los primeros 6 meses, hecho que hasta el momento no se ha presentado. Tiene hasta fin de mes para presentar, pero como van los tiempos y como tiene que entrar primero a la Comisión de Planificación de Presupuesto, conocer, observar, devolver y nuevamente para hacer el informe, no tenemos esa información y seguramente hasta fin de mes no se va a tener. Así que no tenemos oficialmente un dato de cuál es el porcentaje de ejecución presupuestaria, pero tengo entendido que debe ser bajo, como usted lo manifiesta, por eso no nos hace conocer a Consejo Municipal. Además, creo que es también visible en la obra pública, porque ahí se puede constatar y se puede visibilizar si es que está avanzando la contratación de obra pública para la ciudad. Un presupuesto de 135 millones de dólares debería estar, por lo menos el primer semestre, ya cercano a los 65 millones de dólares de ejecución, y lo veo bastante difícil que eso se haya cumplido.
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1: La acción cura el miedo. La indecisión y el aplazamiento lo hacen crecer. Anote esto en sus apuntes. La acción cura el miedo. Hable con esa persona que usted teme tratar. Verá que es menos difícil de lo que usted se imaginaba. ¿Tiene temor por su apariencia? Vístase mejor. ¿Temor a un examen? Gaste en estudiar el tiempo que gaste en inquietarse. ¿Temor a cosas que no están bajo su control? Deshierve el jardín, vaya al cine, juegue con los niños. ¿Temor a la gente? Recuerde que aunque los demás valen mucho, usted no vale menos que ninguno de ellos.
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6: 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Tu fuerza interior es inquebrantable. No permitas que nadie apague tu luz. Eres una sobreviviente, no una víctima. Tu historia inspira esperanza y fortaleza. Has superado desafíos difíciles en el pasado y estás aquí, más fuerte que nunca. Siempre hay alguien dispuesto a ayudarte.
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1: El doctor Luis Morales. Doctor, la semana anterior se produjeron tres hechos muy potentes mediáticamente que redujeron a un segundo plano en la opinión pública temas incómodos para el gobierno. Esto de cara a las elecciones de autoridades municipales y provinciales que se realizarán en noviembre y que son considerados como un termómetro de la popularidad del gobierno. El caso AAA, el caso Sinohidro, la deportación de José Serrano son temas que están comentando pues en nuestro país en los tiempos actuales.
2: Yo creo que el tema que usted ha mencionado es importantísimo para ir aclarando de dónde provienen todas las cosas. El señor Serrano, entonces ministro primero de Justicia, y después de su gran labor, entre comillas, a favor de la tendencia de Correa, Glass y los demás, se hizo un ascenso excepcional hacia el Ministerio de Gobierno. En ese Ministerio de Gobierno, el Ministerio del Interior y todo lo que manejaba, hacía lo que él quería, no daba entrevistas, ofendía a los periodistas, defendía enormemente la distribución de drogas con el peso ideal que estaba aprobado y que este gobierno lo ha revocado, hacía persecuciones que han llevado, dicen las hijas de Fernando Villavicencio, desde hace más de 10 años que le iban persiguiendo con todos los temas jurídicos o estatales mal utilizados, a Cleber Jiménez, que era también en ese entonces asambleísta y luego prefecto de Zamora Chinchipe, y así por el estilo. Todo eso ha devenido en una encarcelación que bien merecido se lo tenía, más que todo por los últimos documentos que acreditan su comportamiento criminal en el asesinato de Fernando Villavicencio como autor intelectual.
3: 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Tips de belleza. Siempre que tenga irritación en la piel, deje de tomar sol por un tiempo y mantenga el cutis limpio y humectado. Y recuerde que después del sol y del agua de mar o piscina, el mejor amigo del cabello es el champú. Y luego una buena crema de enjuague. 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

0: Entre la Reserva Faunística Cuyabeno y el Parque Nacional Yasuní existe un corredor de 40.000 hectáreas. Y dentro de esta área encontramos uno de esos lugares que son increíbles de imaginar. Desde la ciudad de El Coca, en la vecina provincia de Orellana, a 2 horas y media de navegación por el río Napo, nos adentramos a territorio de la provincia de Sucumbíos, al cantón Chuchufindi, para conocer Sani Isla y su secreto mejor guardado, Sani Loch. Aquí también las aguas cubren parte del bosque formando un espejo de aguas negras, Chayoacocha, que en quichua significa laguna de Boca Chico. Más de 600.000 hectáreas de área protegida, casi igual a la extensión de la provincia de Cotopaxi. Es un gigantesco bosque tropical. Su comportamiento climático hace que tenga dos caras durante el año. De diciembre a marzo, tiene una marcada temporada seca, donde lo que se ve como una enorme laguna se convierte en pequeñas sabanas y valles. La temporada lluviosa va desde abril hasta julio, y desde agosto a noviembre las precipitaciones son moderadas. Su temperatura promedio alcanza los 25 grados centígrados.
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5: Varía con los vegetales. Añade vegetales diferentes a las ensaladas. No te quedes con la lechuga y el tomate. Prueba poner apio, pepino, remolacha, nabo y jengibre. Los vegetales aportan más sabor y color junto a fibra.
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1: El ingeniero Juan Carlos Tenorio, esta medida de debate del cobro por estacionar los días sábados es una situación que responde al movimiento vehicular que existe los sábados en el centro de la ciudad de Ambato. Así también hay pedido ciudadano que los parqueos atiendan un poco más de las 7 de la noche, sobre todo los fines de semana. No hay dónde dejar los vehículos en el centro de la ciudad, ingeniero.
2: Sí, bueno, aparte de esta ordenanza, no contemplan el tema de la ordenanza, es importante manifestar que se está generando el tema de un proceso de mejoramiento y sobre todo de repotenciación a los parqueos que manifiesta y administra la administración, es decir, en el tema de los mercados, alrededor de 13 parqueos se están repotenciando de una manera técnica, los mismos que manifestarán algunos ya la ampliación de los horarios, eso ya poco a poco iremos informando. Esperemos que al terminar este semestre tengamos la posibilidad de ya contemplar algunos parqueaderos de manera técnica y sobre todo de manera moderna. Eso lo está realizando la Dirección de Servicios Públicos con una inversión importante para la ciudadanía y sobre todo para ampliar el tema de los horarios. Y sobre todo, por ejemplo, esa podría ser una interesante propuesta, estimada licenciada, en el tema de no obligar, la palabra no sería obligar, sino simplemente facultar a la Dirección de Movilidad a realizar el tema de los procesos de control para los garajes o estacionamientos dentro de la ciudad o en la periferia ciudadana.
3: Desde el primer instante que decides comenzar a hacer lo que verdaderamente amas, comenzarás a vivir una vida libre y totalmente diferente. Tu paz y salud mental primero que nada y que nadie. Esas deben ser tu prioridad total. Nada más parecido a la felicidad que la tranquilidad y la paz mental. Así es que tienes que luchar por ambas. Y realmente vale la pena. La paz interior llega cuando decidimos no permitirle a nadie controlar nuestras emociones. Rodéate de personas hermosas. No de las que son hermosas por su físico, sino de las que lo son por lo que te hacen sentir cuando estás junto a ellas. Utiliza las cosas y no a las personas. Ama a las personas y no a las cosas. No pienses que el regalo está dentro del paquete. Realmente el regalo son las manos que lo entregan. No hay felicidad ni existe éxito sin paz interior. Tiempo libre y paz son lujos de hoy. Cuando los obtengas, disfrútalos. Cuando te hablan de felicidad, realmente te hablan de paz interior. Y el resto depende solo de ti. Por encima de todas las cosas, elige tu paz mental, tu tranquilidad. Y de esta manera, eliges tu felicidad. Elige tú las batallas. No todas las personas ni todas las cosas merecen tu atención, ni tu energía. No permitas que tu paz se pueda negociar. A veces la mejor decisión es soltar y dejar ir. ¿Y sabes cómo se llama eso? Se llama amor propio. Y trae paz interior a tu corazón.
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2: 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Mascotas. Sin necesidad de bañarlo, también podemos higienizar adecuadamente a nuestro perro. Frótelo con bicarbonato de sodio y cepíllelo enérgicamente. 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

0: Consejos útiles para mantener una excelente salud. Sustituye grasas saturadas con las insaturadas. Grasas representan una parte importante en la dieta saludable. Sin embargo, no todas las grasas tienen el mismo efecto en nuestra salud. Sustituyendo grasas saturadas con las grasas insaturadas puede ayudar a reducir nuestros niveles de colesterol y así disminuir el riesgo de enfermedades cardiovasculares. Podemos hacerlo reduciendo nuestra ingesta de alimentos como carnes, grasas, productos lácteos con alto contenido de grasa y aceites tropicales, como de coco, y añadiendo alimentos como nueces, pescado graso y aceites vegetales. Este es un mensaje del Grupo Radial Continental.
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3: Si algún día te sientes solo, piensas que nadie te entiende, crees que te tratan injustamente y no comprendes a los que te rodean, tranquilo, eres una persona completamente normal. Si sientes paz en tu vida, es que has tomado la decisión correcta. Nada como hacer un favor o una buena acción para llenarnos de paz y placer con nosotros mismos. La calidad de tu vida depende de la calidad de tus pensamientos. El que goza de la paz no se molesta ni a sí mismo ni a nadie. Ante todo es necesario cuidar el alma, si se quiere que la cabeza y el resto del cuerpo funcionen correctamente. Un gran paso para caminar en paz es dejar de culpar a otros por nuestro sufrimiento. Todos nacemos felices, pero por el camino se nos ensucia la vida. Pero podemos limpiarlo. La felicidad no es exuberante ni bulliciosa como el placer o la alegría. Es silenciosa, es tranquila, suave. Es un estado interno de satisfacción. Cuando empiezas a amarte a ti mismo. Así que sé paciente con todo el mundo, pero sobre todo contigo.
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pregunta por no sé quién. Perdón, lo siento, no habré marcado bien. Y yo pienso, qué mal, porque a mí

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1: El Rodillo juega mucho más que tres puntos. Técnico universitario visita esta tarde a Delfín con la obligación de sumar para alejarse del descenso. La hinchada ambateña espera otra alegría después del 3-1 ante el Deportivo Cuenca. El corazón del hincha albirrojo también estará esta tarde en Manta. Desde las 16:30, técnico universitario visita a Delfín en el Estadio Jocay en un partido que puede marcar un antes y un después en la lucha por mantenerse en la Liga Pro Serie A. El Rodillo llega en el puesto 14 con 29 puntos y con el ánimo renovado después de imponerse 3-1 al Deportivo Cuenca. Ahora, bajo la conducción de Ismael Blanco, buscará repetir la contundencia y regresar a Ambato con tres puntos que le permitan tomar distancia de la zona comprometida. Al frente estará un Delfín necesitado. El cuadro manabita ocupa el puesto 16 con 24 unidades y llega golpeado tras encadenar tres derrotas consecutivas. Sin embargo, jugar en el Jocay convierte al conjunto local en un rival peligroso. El antecedente más reciente favorece ampliamente al conjunto ambateño. En mayo, técnico goleó 4-0 al Delfín en Ambato. Esta vez el escenario será distinto y la presión también. Para el Rodillo, cada balón tendrá el peso de una final.
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3: 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La piel de la manzana contiene pectina. Este tipo de fibra ayuda a saciar el apetito. Es perfecta para comerla a media mañana o tarde para llegar a la comida con menos apetito.
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2: 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Quita el esmalte de las uñas sin utilizar acetona. Para remover el esmalte sin quitaesmaltes, puedes utilizar cualquier esmalte de uñas que tengas. Comienza por pintar una capa sobre la uña y luego, con la ayuda de un algodón, remueve.
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1: El ingeniero David Manotoa. Ingeniero, existe un angustiante clamor popular desde el campo hacia las autoridades gubernamentales y gobiernos seccionales, exigiendo mayor interés, preocupación y valoración del trabajo que desarrollan los pequeños agricultores, las familias de las comunidades rurales y en particular las personas adultas, ya que la migración campesina es un fenómeno que está afectando, grandemente a los agricultores de la región interandina.
2: En efecto, la migración es un fenómeno social que ha influido directamente en las economías de nuestro país, de nuestro medio, considerando que esta migración puede ser dentro de nuestro país o también fuera del país. En años anteriores se observó y se pudo palpar una migración que definitivamente afectaba a la economía en nuestro medio, pero luego se observó también que mediante las remesas era un motor económico hasta la actualidad. Me parece que hoy en día, inclusive por estas leyes de restricción en los Estados Unidos que están devolviendo a nuestros migrantes, los que quedan están invirtiendo ese dinero y se ha visto una gran actividad económica, especialmente en la construcción de vivienda se puede observar en nuestro medio, lo cual reactiva la economía de la gente que se encuentra acá, puede encontrar una fuente de trabajo y básicamente desde la óptica que se observa esta inversión es para optimizar al máximo los recursos que nuestros migrantes obtienen en este país americano. Y en lo que se trata acá de la migración del campo hacia la ciudad, lógicamente esto repercute directamente en nuestras economías locales y muchas de las veces se observa que el campo se lo olvida.
3: No temas al Alzheimer. Aunque esta enfermedad está muy presente en los medios de comunicación, no es tan habitual como la gente comúnmente cree. Según las últimas estimaciones, solo la padece un 10% de las personas mayores de 65 años. Recuerda, vive el presente, no sufras por el ayer y no te angusties por el mañana.
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2: Te comparto tips para tener una mejor calidad de vida. Autoestima constante. Quererse a uno mismo no es ser egoísta, sino toda una necesidad vital. Es decirle al mundo que formamos parte de él, que tenemos voz y derecho a ser felices. Si te miras al espejo, aprovecha para sonreír y recordar todo lo que has logrado. Verás a esa persona valiente que desea disfrutar y seguir creciendo.
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0: levanta pesas. Contrariamente a lo que se suele pensar, levantar pesas es un ejercicio saludable a cualquier edad si se realiza con moderación y bajo control. Un programa de trabajo con pesas ligeras favorece la fuerza y la flexibilidad, incluso para los que sobrepasan los 90. Recuerda, a cada cual según su capacidad, a cada uno según su necesidad.
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1: El señor Álvaro Darquea. La ciudad de Ambato, con 8 aspirantes a la alcaldía en las elecciones seccionales. Esta situación divide al electorado. No va a llegar un alcalde a nuestro municipio con el respaldo popular, apenas llegará con un 25% de aceptación en el electorado de la ciudad de Ambato. ¿Qué podemos comentar sobre esta fragmentación, esta división del electorado?
2: Mire, lo que usted menciona es un tema muy preocupante para la ciudad de Ambato. Penosamente, si recordamos, desde hace varios años, Ambato ha tenido una deficiente gestión desde las autoridades que nos han liderado en la administración municipal. Y hemos visto un freno en el crecimiento, un freno en la inversión de infraestructura, en la planificación hacia el futuro, en el control de problemas, en la potenciación de oportunidades para que Ambato y el cantón Ambato y la provincia crezcan. Eso es una pena. Y tenemos los ambateños y tungurahuenses la gran oportunidad de elegir bien en estas próximas elecciones. Penosamente, desde el punto de vista de los partidos políticos y de los movimientos políticos, poco o nada pensaron en la ciudad de Ambato y en la provincia al generar tanto candidato para la alcaldía y la prefectura, porque lo que eso va a provocar es una fragmentación del voto y, por lo tanto, aquellos candidatos que tienen una base pequeña de votantes, pero es una base fija, son los más opcionados, según mi criterio, a que puedan triunfar en las próximas elecciones. Por lo tanto, ya que lamentablemente los candidatos y partidos no tuvieron esa sensibilidad hacia la ciudad y a la provincia, aunque sí dicen que la quieren.
3: En la travesía de la vida nos encontramos con desafíos que ponen a prueba nuestra fortaleza emocional y mental. Los momentos difíciles pueden surgir de una manera inesperada, pero ¿comprendemos la importancia de mantener una actitud positiva? Debemos superar los desafíos con mucha terquedad. Busca siempre el lado bueno de las cosas, incluso en los momentos más difíciles. Existen aspectos positivos. Entrenar la mente para reconocer lecciones, aprendizajes y oportunidades de crecimiento en cada desafío puede transformar nuestra perspectiva.
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5: Cultivar pensamientos positivos nos permitirá tener una vida feliz y en armonía con los demás. Cuando notes que estás pensando negativamente, piensa en algo que te haga feliz y préstale atención solo a las cosas buenas. El tiempo es irrecuperable, así que aprovéchalo al máximo y construye tu propio camino de éxito. Sobre todo, sé feliz con una mente positiva. Sé agradecido y no te olvides de poner en práctica cada uno de estos consejos. 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

0: Aunque suene imposible para algunos, muchas de las experiencias que hemos vivido son producto de nuestros pensamientos. Si quieres que tus pensamientos sean más positivos de ahora en adelante y se conviertan en el motor que te haga alcanzar tus metas más altas, toma nota, porque estos consejos te cambiarán la vida. Sé optimista. El optimismo es un estado mental que te ayuda a tener una buena relación con lo que te rodea. Esperar lo mejor de las cosas, pero con los pies sobre la tierra, siempre te llevará por el camino correcto. Haz ejercicio. El ejercicio ayuda a drenar energías y a segregar endorfinas que te ayudan a sentirte bien. Es un remedio perfecto para combatir la depresión. No necesariamente tienes que ser un deportista de élite. Con solo 30 minutos al día podrás ver la diferencia.
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1: El economista Diego Proaño. Economista, hay una baja ejecución presupuestaria en el municipio de Ambato. La administración municipal proyectaba cerrar este año 2026 con una ejecución importante de obras, pero lamentablemente ha transcurrido ya más de la mitad del año y la ejecución presupuestaria es mínima, casi igual a la de años anteriores.
2: Sí, como usted acaba de manifestar, la ejecución presupuestaria está por niveles más bajos de lo normal. Incluso quien les habla hace un par de semanas en Consejo Municipal había pedido de que se aplique lo que dice el Código Orgánico de Planificación y Finanzas Públicas, que es una vez terminado el primer semestre, se presente, la administración municipal presente al seno de consejo el informe de la ejecución presupuestaria de los primeros 6 meses, hecho que hasta el momento no se ha presentado. Tiene hasta fin de mes para presentar, pero como van los tiempos y como tiene que entrar primero a la Comisión de Planificación de Presupuesto, conocer, observar, devolver y nuevamente para hacer el informe, no tenemos esa información y seguramente hasta fin de mes no se va a tener. Así que no tenemos oficialmente un dato de cuál es el porcentaje de ejecución presupuestaria, pero tengo entendido que debe ser bajo, como usted lo manifiesta, por eso no nos hace conocer al Consejo Municipal. Además, creo que es también visible en la obra pública, porque ahí se puede constatar y se puede visibilizar si es que está avanzando la contratación de obra pública para la ciudad. Un presupuesto de 135 millones de dólares debería estar, por lo menos el primer semestre, ya cercano a los 65 millones de dólares de ejecución, y lo veo bastante difícil que eso se haya cumplido.
3: Te compartimos los mejores lugares para conocer y visitar en Ecuador. A tan solo un par de horas de la ciudad de Quito, al noroccidente de la provincia de Pichincha, y un lugar que cuenta con una extraordinaria biodiversidad. Además, Mindo es famoso por ser un destino en el cual se pueden realizar deportes de aventura en sus ríos, como el descenso de ríos o balsismo, conocido mundialmente como rafting o el tubing, en el que se usa boyas o tubos de neumáticos de vehículos grandes para flotar sobre la corriente de un río.
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2: Consejos prácticos para mantener un excelente estado de salud. Mantente hidratado. Mantenerse hidratado es esencial para la salud en general. La cantidad de agua que necesitamos depende de nuestra edad, sexo, peso, altura, nivel de actividad física y condiciones ambientales. Es decir, en el clima caliente probablemente tienes que beber más agua, teniendo en cuenta que alrededor del 20 o 30% de agua que necesitamos proviene de nuestros alimentos. Si tienes acceso a agua potable segura, esta es la bebida más saludable y barata. Para un impulso refrescante puedes agregar rodajas de limón, pepino o menta. Otras bebidas como café sin azúcar, agua gaseosa, té sin azúcar, té helado o agua sin endulzar, infundida o aromatizada también son buenas opciones para la hidratación.
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6: 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Anteojos. Los cristales de los anteojos de sol que filtran los rayos solares UVA y UVB impiden que frunzamos los ojos por exceso de luz. De esta manera, no se formarán alrededor de los ojos las tan desagradables patas de gallo. 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
1: Con la inauguración del año lectivo 2026-2027, el gobierno implementa por primera vez lo que ha denominado Plan Escudo. Así se permite el ingreso de la policía en escuelas y colegios e incluso faculta a los agentes a realizar requisas de estudiantes en casos puntuales.
2: Y se lo hace bajo solicitud del Ministerio de Educación o de los mismos rectores de las unidades educativas.
1: Según la ministra, se busca prevenir el ingreso de drogas y armas a las instituciones. Tras una requisa, el estudiante que tenga estos objetos en su poder afrontará sanciones.
2: Se lo separa temporalmente, además en paralelo desde el educativo nosotros comenzamos a aplicar nuestras normas y sanciones de acuerdo al nivel de gravedad.
1: La policía también realizará charlas de seguridad con los padres y estudiantes y actividades de acercamiento con la comunidad educativa. El Plan Escudo es parte de una estrategia mayor llamada Comunidades Educativas Seguras y Protectoras. La mayoría de ellas está dentro de zonas donde se ha identificado presencia de microtraficantes o reclutamiento de menores a organizaciones delictivas.
3: En situaciones que la policía ya le tiene conocida a nivel social como zonas rojas, digamos.
1: En estas instituciones habrá vigilancia permanente de policías en los exteriores de los colegios y recorridos de sectores cercanos donde hay problemas de consumo de alcohol y drogas. Por su parte, los padres de familia se organizan para blindar a sus hijos. En la Unidad Educativa Primicias de la Cultura de Quito, elaboraron carnés de pertenencia a esa institución. El documento revisado por los propios padres al momento del ingreso.
4: Para que no se infiltre gente que no es de la institución. Entonces, por ende, se implementaron los padres de familia.
1: En el régimen Sierra Amazonía son 230 unidades educativas dentro de esta estrategia. En Quito 59 y en Cotopaxi, donde también se observó la presencia de policías fuera de instituciones fiscales, son 33.
5: Consejos útiles para mantener un excelente estado de salud. Mantente seguro cuando compras alimentos. 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
4: Me increpaba constantemente por mis fracasos y torpezas, hasta que un día apagué el ruido de afuera, encendí la música de mi interior y bailé con mi tristeza y mi torpe corazón. Finalmente me sentí orgulloso de mí. Por un instante dejé de acusarme y comencé a perdonarme por todo lo que un día fui. Y entonces me amé. Me amé como nadie jamás lo hizo. Y después de tanto negarme a mí mismo, al fin me dije que sí. La única forma de sentirse satisfecho es hacer un gran trabajo. Y eso solo es posible amando lo que haces. Si aún no lo has encontrado, sigue buscando y no te detengas. Recuerda que el tiempo no vuelve atrás. Por lo tanto, planta tu jardín y adorna tu alma en vez de esperar a que alguien te traiga flores. Haz todo eso que te hace feliz, como reír, bailar, brincar. La gente infeliz de todas formas siempre te va a criticar. No se trata de hacer las cosas perfectas, sino de hacerlas con amor. Hagas lo que hagas, te hará feliz. 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Prioriza a quien te prioriza a ti. Así de simple. Trata de ser buena persona, pero no pierdas tu tiempo tratando de demostrárselo a nadie. Tienes dos opciones en la vida. Vives anhelando eso que te falta o vives feliz con eso que ya tienes.
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2: Los frutos secos y en especial las nueces son poderosos paquetes energéticos ideales para compensar una alimentación pobre. Contienen todo lo que necesita el cuerpo y el sistema nervioso: vitamina B, E, minerales y grasas no saturadas. Recuerda, muy a menudo de lo pequeño surge lo más grande.
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3: Te compartimos los mejores lugares para conocer y visitar en Ecuador. Cuyabeno. Esta región del país atrae a miles de turistas cada año que acuden con la intención de acercarse a la naturaleza y a la enorme biodiversidad que alberga, y buscan conocer las costumbres, tradiciones, ritos y rituales de los pueblos indígenas. Un sitio que recomendamos visitar en la Amazonía ecuatoriana es la Reserva de Producción de Fauna Cuyabeno, ubicada en las provincias de Orellana y Sucumbíos. Se trata de un área protegida, toma el nombre del río Cuyabeno, que en su curso medio se desborda originando un complejo de 14 lagunas y formando el humedal más extenso de la Amazonía ecuatoriana.
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